0: de sonidos de ese número. Por ejemplo, improvisar en frases de 5 sonidos. Cada vez 5 con una pausa.
1: Y también nos enseñabas, por ejemplo, en esta notación para desarrollar la composición, unos garabatos, unos some signs.
0: Oh, yeah, también un símbolo para representar un sonido más complejo, pero hay que memorizar, podría ser. Cada vez que lees ese símbolo, hay que reproducir esa sonoridad. Sí.
1: También hiciste un ejercicio de parejas, espalda con espalda, the back against the back, and the sound involved the whole.
0: Es como 2x3 personas, pero espalda a espalda, y cada para el grupito de 3 tendría que ser como un ser solo, one being, y suenar como una conversación en que un lado hace sonidos y cuando paran el otro lado responda, y se puede desarrollar una conversación interesante, un poco más fuerte o más tal vez amoroso.
1: Escuchemos ahora una muestra de esta presentación.

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0: Estamos aquí en Gabinete de Curiosidades en Radio UNAM desde los jardines de la Fonoteca Nacional, en esta casa legendaria en el centro de Coyoacán, muy importante en México. Estamos con Jaap Blonk y ahora para presentar esta última pieza es un ejercicio de los ángulos rectos. ¿Podrías hablarnos un poquito de ello?
1: Primeramente una partitura para vos sola, para mí. La idea es que una pieza de cartón, que hay que mover 90 grados cada vez, entonces pues suena como... como se ve la idea de un carro de Fórmula 1, algo así.
0: Claro, como el cambio rápido.
1: Usar los movimientos de para dirigir un grupo, un ensemble de músicos o de voces. Y escribió una partitura gráfica con sonidos que van bien con los sonidos vocales míos.

0: interesante y ha sido un gran placer poder estar en este taller y estar aprendiendo de ti y de los compañeros del grupo en general. ¿Qué experiencia te llevas en comparación a cuando eras muy joven y apenas empezabas a hacer equipo? Your first step making music in group?
1: Yo empecé a hacer música bastante tarde. Mis primeras performances eran cuando tenía 30 años ya.
0: Great job.
1: Antes estudiaba matemática. Cambié en la dirección creativa la poesía y la música. Primeramente tocaba saxofón, pero cambié a la voz. Era más natural para mí, más espontánea, más directa.
0: ¿Un mensaje final para expresarse?
1: Cuando participantes en tu taller están shy, tengo siempre empiezo en un taller con unos ejercicios que son como juegos divertidos, no son difíciles, nada de problemas, juegos que pueden hacer niños también, y la gente ya se pone más relajada. Sí. Decir que es que aquí el grupo es el muy, muy, mucho talento, un nivel muy alto de creatividad.
0: Pues qué gusto que estés aquí, Yap, y queremos verte nuevamente acá en México. De momento, si nos puedes dar tu página web para seguirte los pasos y poder contactar, sea en México o en otros lugares.
1: Es simplemente yapblunk.com, Instagram también y Facebook también, sí.
0: Igual. Sí. Pues muchísimas gracias, y ustedes radioescuchas se quedan aquí en Radio UNAM, pero esta grabación es antes de la presentación, que bueno, estará muy padre, la cual también pueden consultar un poco de ella en el archivo de la Fonoteca Nacional. Hasta la próxima. Gracias, Yap.
1: De nada, un placer.
2: Y por hoy damos cierre a este programa dedicado a Yap Blanc, con una entrevista precisamente con él desde la Fonoteca Nacional en este taller que pudo dar en la Ciudad de México dedicado a la voz libre en 2026. Me encantaría escucharles y recibir sus comentarios en Instagram en la cuenta Frida Rebontulet o en Twitter, la cuenta es Gabinete C. Hasta la próxima, quédense aquí en la frecuencia de Radio UNAM.
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10: Y continuamos esta tarde con nuestro espacio de novedades discográficas. Este álbum debut del cuarteto de cuerdas Sincroní, titulado Malipiero y Monteverdi 2023, editado por el sello Stradivarius, que une la música de cámara del siglo XX de Gianfrancesco Malipiero, compositor, musicólogo y editor de música italiano, fallecido en 1973, con una obra vocal sagrada de Claudio Monteverdi, italiano, compositor, violagambista, cantante, director de coro y sacerdote, adaptadas para cuerdas, obteniendo una nominación, esta producción, a los premios ICMA 2025, incluye los cuartetos de cuerda número 2, número 3, número 6, de Gianfrancesco Malipiero, y presenta una versión adaptada para cuarteto de cuerdas de la Misa a cuatro voces de 1650 de Claudio Monteverdi, intercalando los cuartetos de Malipiero con las distintas partes de la misa. Vamos a escuchar esta novedad discográfica producida en Italia en 2023 por el sello Stradivarius. En la primera parte de Claudio Monteverdi.

discográfica, producción del sello Stradivarius en 2023 en Italia y que esperamos que usted lo disfrute.

0: En las novedades discográficas de hoy, acabamos de escuchar este álbum, novedad discográfica, una producción en Italia en 2023 por el sello Stradivarius, Cuartetos de Malipiero y La Misa de Monteverdi. En la primera parte escuchamos de Claudio Monteverdi, decíamos, el Kyrie de la Misa a cuatro voces de 1650, de Gianfrancesco Malipiero, Cuarteto de Cuerda número 2 y Cuarteto de Cuerda número 3, de Claudio Monteverdi, el Agnus Dei de también la Misa a cuatro voces de 1650, interpretaciones del cuarteto Sincroní. Esperamos que haya usted disfrutado de esta selección, novedad discográfica del sello Stradivarius, el álbum producido en Italia en 2023. Continuamos con una breve identificación y después no se pierda un programa más de la serie Mundofonías.
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0: ¿Qué tal? ¿Cómo estáis? Bienvenidas, bienvenidos a Mundofonías, este programa que os hace viajar musicalmente a lugares inusitados y a otros también cercanos. ¿Por qué no? Porque nos desplazamos por todo el mundo con suma facilidad gracias a la imaginación y a la música y también a la inspiración de los artistas de todo el mundo que nos traen sus raíces en forma de música. Os saludamos, como siempre, a Araceli Chigani y Juan Antonio Vázquez desde Alcorcón, Madrid, saliendo en los aires de ese medio centenar de emisoras por toda la galaxia. Y más o menos en la otra parte del planeta, en las antípodas, se encuentra la Tierra desde donde viene este artista, desde Australia, desde las comunidades originarias indígenas del norte de Australia, un territorio que parece muy remoto, es muy remoto para nosotros, pero, por ejemplo, el ser humano llegó allí antes que a Europa y antes que a América. Parece que esas comunidades aborígenes, indígenas, originarias, estaban como un poco aisladas, pero tampoco es así en el caso de estas que habitaban en el norte del país, o del continente, podríamos decir, de Australia, ese enorme territorio, que ya tenían relaciones pues con los navegantes del sudeste asiático. Este artista se llama Ngulmilla, y nos acercaba a esta pieza Guwak, es decir, el pájaro de la lluvia, con la que abre un disco que tiene por nombre un territorio que a él le pilla también más o menos en las antípodas, Cataluña, así ha titulado su disco, escrito en catalán con la grafía NY, en homenaje a la tierra de Pau Figueras, el guitarrista, el artista que ha colaborado estrechamente con él en la confección del disco, cuya guitarra, cuyas seis cuerdas se tañían en esta y las demás piezas de la grabación. Con su música, con la música de Ngulmilla desde Australia, con Pau Figueras en la guitarra, hemos abierto esta edición de Mundofonías.
1: Seguimos por Cataluña, con dos razones, digamos. Una es que escucharemos a Coloma Bertran, una violinista, compositora y pedagoga nacida en Vic, Barcelona. Y la otra es que revisamos algo de lo que va a pasar en la Fira Mediterránea de Manresa, también en Barcelona, en esta edición. Coloma Bertran estará el 15 de octubre a las 6:30 actuando allí en la Sala Plana de LOM con su proyecto Arrelada.

0: Con Amara Beltrán es esta violinista que escuchábamos con esta pieza Rumba de la Funámbula, incluida en su EP En Moviment, que continuó lo que ya era una trayectoria discográfica con dos discos en su haber. Como decíamos, la habíamos con motivo de su presentación en la Fira Mediterránea de Manresa el 15 de octubre. Este espectáculo, llamado Arrelada, es una coproducción de la propia Fira junto con el Festival de Folk Internacional Tradicionarios que tiene lugar en Barcelona y la Fundación SGAE.
1: Arrelada, algo así como arraigada, enraizada. De hecho, la Fira Mediterránea de Manresa tiene por nombre completo, o más bien como subtítulo, Fira de Espectáculos de Arrel Tradicional. Feria de Espectáculos de Raíz Tradicional. No solo abarca músicas, sino otros géneros escénicos y artísticos, como la danza, el teatro, las artes de calle, por ejemplo, esos espectaculares castillos humanos tan típicos de Cataluña, de los castellers, y muchas otras expresiones artísticas. Se celebra entre los días 15 y 18 de octubre y Mundofonías es medio colaborador ya desde hace tiempo de esta muy interesante y recomendable iniciativa. Más artistas que estarán por allí actuando, por ejemplo, los gallegos Denis Jures, el italiano David Ambrogio, los occitanos Barrut, los italianos Kalashima, desde Cerdaña Paolo Angeli y los tenores murales de Orgo Solo, grupos belgas como War o Snar Marwar, o los valencianos Xaloc, por citar solo a unos pocos. Tenéis toda la programación en firamediterranea.cat. Y en este caso nos vamos a quedar con una pareja de artistas ya conocidos aquí en el programa, un tándem de un artista catalán, clarinetista Oriol Marés, y un laudista, un intérprete de Ud Sirio, Taral Fayad. Por allí estarán actuando el día 17 de octubre, y así suena su atractiva e intrigante música basada en tonalidades arábigas, mediterráneas, jazzísticas y otros curiosos elementos. Oriol Marés y Taral Fayad.

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0: Hemos seguido en Mundofonías con esta música fascinante, aunque bueno, eso digamos que decirlo de Mundofonías es una tautología.
1: Pues nada, tautofonías.
0: Pues hemos escuchado antes a Oriol Marés y Talal Fayed con motivo de su participación en la Fira Mediterránea de Manresa y después hemos seguido escuchando al fascinante grupo Nubras Ensemble de Italia con motivo de su participación en otro evento que coincide en fechas, casi casi. Este será del 15 al 17 de octubre, del jueves al sábado. Y este es el premio Andrea Parodi, que este año celebra su 19ª edición, que coincide además la final con el 20º aniversario de la muerte del artista que inspiró este proyecto, Andrea Parodi, un cantante de allí de Cerdeña, muy añorado todavía, y en honor del cual se hace este concurso y también en cierta medida festival, en el que los grupos tocan una pieza propia y también hacen una versión del repertorio de Andrea Parodi. Como decíamos, Nubras Ensemble estarán allí, entre otros muchos, que por cierto ya ganaron otro premio italiano, el Ethnos Generationi Award, así que pues quién sabe si volverán de nuevo a ganar otro concurso. La pieza que hemos oído era Paruipen dentro de su disco Nubras.
1: ¿Quién sabe? Pues igual yo lo sé. Igual te puedo decir.
0: Ah, vale. Nos lo cuentas, por favor.
1: Porque, bueno, tengo el honor de ser miembro del jurado de este premio Andrea Parodi desde hace años. Evidentemente, yo no voy a decir quién gana, pero sí aportaré mi visión y, desde luego, Nubras Ensemble, y por eso los estamos escuchando, es uno de nuestros favoritos y ha sido favorito de Mundofonías con su disco de debut. Y nada, nada, ya os contaremos cómo queda la cuestión. Dentro de pocos días, el grupo Constantinople, impulsado por el artista persa radicado en Canadá, Kiya Tabasyan, y el grupo Corso Afileta publicarán un disco conjuntamente, pero que ya tenemos aquí en nuestras manos para poderlo disfrutar. Con piezas como esta, titulada Storia, es la que lo abre, un disco titulado Clair Obscur, Claro Oscuro, que firman, como digo, Afileta y Constantinople.

0: Pues ahí teníamos el diálogo musical de tonalidades persas y corsas que establecían estas dos formaciones, Constantinople, el grupo encabezado por Kiya Tabasyan, tañedor de setar y artista, como decíamos, iraní, ubicado en Canadá, y el grupo corso Afiletta. La presentación oficial del disco tendrá lugar en París, en el Collège de Bernardin, el Colegio de los Bernardinos, el 6 de noviembre. Escuchábamos la pieza Storia, es la que abre este disco Clair Obscur, que firman Afiletta y Constantinople.
1: Pues sabes, Juan Antonio,
0: soy todo orejotas.
1: Estaba aquí buscando el camino para ir desde Calcuta hasta Katmandú en el Google Maps. ¿Y sabes qué?
0: ¿Qué pone?
1: Remonte, no se puede.
0: Remonte nadando el río Ganges durante 300 kilómetros.
1: ¡No! No se encuentra ninguna ruta para ir a ese destino, dice. Pero ¿sabes dónde sí se encuentran?
0: En Mundofonías, por supuesto.
1: Por supuesto.
0: En Mundofonías tiene que ser.
1: En Mundofonías.
0: Vaya fácil que es.
1: Y en la música de este proyecto, que curiosamente también tiene una pata en Australia. Antakarana es un proyecto que podría sonar un poco raro, ¿no? Junta la tradición de los baúl de Bengala con las canciones folclóricas de Nepal y con las inspiraciones australianas, esas grandes extensiones y planicies. Bueno, pues el resultado es un sonido realmente fascinante. Y Antakarana es el nuevo disco de este grupo de Three Seas, los tres mares. Hemos elegido la pieza Balobasha Makorshar Yal, en la que destacaría especialmente la voz de Raju Das Baul, que es uno de los fundadores del grupo, junto con Deo Ashish Motey y Matt Keegan. Este grupo se formó en 2009 en Santiniketan, un lugar que a Juan Antonio y a mí pues nos trae bastantes recuerdos también. Bueno, no me enrollo más y escucharemos esta pieza de este disco Antakarana de The Three Seas.

0: Continuamos en Mundofonías después de oír esa música que enlazaba Bengala con Nepal y con Australia. Seguimos, bueno, pues un poquito por aquella zona del planeta, en el lejano oriente, desde nuestra perspectiva, en Corea, con otro estreno musical de ese grupo que ya va acumulando una importante trayectoria, Great by Silver, que nos presentan un nuevo trabajo titulado Time of Tree, Tiempo del Árbol, experimentando a partir de las raíces musicales coreanas, en una interacción entre esta flauta que tiene un sonido particular con esa membrana que tiene en uno de los extremos, la flauta degum de la tradición coreana, en este caso con las percusiones en otras piezas del disco también, apartados vocales y el uso del piano. Es el tercer disco autoproducido de este cuarteto que procede de la ciudad de Seúl, la capital de Corea del Sur, editado como doble CD, con lo cual tenéis un montón de música para disfrutar. Parte de ella es la que sonaba en esta pieza, Circulation. Es el grupo, como digo, desde Corea, Grey by Silver.
1: Vamos a acabar Mundofonías con más música que llega desde Asia Oriental. Es un proyecto liderado por el productor japonés Yunchuan Ye, que en este proyecto ha destilado el trabajo de 10 años de refinamiento artístico. Es un proyecto que se llama The Legend of Taiko, la leyenda de Taiko. Taiko son esos grandes tambores que son tan representativos de la música japonesa, aunque en este disco no solamente encontramos eso, también tenemos algunos instrumentos con una formación internacional. Y aparte de los tambores Taiko, tenemos el Gushen y el pipa, que son instrumentos chinos. También tenemos el shakuhachi, esa flauta, que sí que es japonesa. Y también un tazón cantor, digamos, que, bueno, es como podríamos llamar a esos cuencos tibetanos, digamos. Pues sí, un cuenco que canta, que lo toca el propio Yunchuan Ye, el productor de que estábamos hablando.
0: Oye, un tazón cantor de esos me voy a comprar yo, para que por las mañanas, cuando me eche ahí el café, me diga: espabila, Juanan, y esas cosas. Y empezar activo el día con música además incorporada. Pero bueno, la música es que la llevamos siempre aquí en Mundofonías. Y toda esa música la tienes en nuestra página web mundofonías.com, donde también te puedes, como sabes, suscribir a nuestro podcast para que te llegue directamente el aviso cada vez que hay un programa nuevo, lo cual no quita para que sintonices en cualquiera de ese medio centenar de emisoras que nos emiten la hora de Mundofonías. Recuerda, nuestra web es mundofonías.com, nos tenéis en las redes sociales, en Instagram, en Facebook y en Twitter, y en nuestro correo radio@mundofonías.com. Saludos de Araceli Chigana y Juan Antonio Vázquez desde Alcorcón, Madrid. Os dejamos ya con esta música desde Japón, que firman el mencionado Ye Yunchuan, también Shosan Hasegawa y Tohara Masashi, que es el soplador de la flauta shakuhachi que escucharemos, y Misujo Zako. Hasta la próxima edición de Mundofonías. Salud.

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0: Un día precioso. Dos hombres gentiles saludan a la gente que pasa. Después se abrazan.
1: Good morning.
2: Hola, Juan Sebastián Luna. ¿Cómo está usted?
1: Encantado de la vida, Martín Alonso. ¿Y usted?
2: Francamente, bien.
1: Así es la vida.
2: Tiene sus engranajes. Un risueño muchacho de 18 años asesinó a balazos a 4 mujeres y una niña para ganar notoriedad. Fue en un salón de belleza. Las obligó a tenderse en el suelo. Es estudiante de la escuela superior. Mientras permanece solo en una celda para 4, se decidió a llevar la investigación del caso a la Corte de Justicia local.
1: ¡Qué desplantes! Hubo un tirano que mandó azotar el mar.
2: Nuestro actor se llama Roberto Benjamín, o Benjamín Roberto.
1: Y ha conseguido el lugar, representará todo lo que sueña secretamente ser, porque sabe que no lo es.
0: Aeropuerto. Numeroso grupo de fotógrafos y reporteros. Público. Yeah, come on.

0: su atención, por favor. Vuelo número 777 procedente de Chicago.
1: ¿Ya estás seguro de que fue? ¿Tiene detenido a la vez?
0: Su atención, por favor. Vuelo número 777 procedente de Chicago.
2: Este crimen me recuerda a un sueño que tuve a los 5 años.
3: ¿Tú eras la víctima?
4: ¿Ya están seguros de que fue él?
5: Se trata de un criminal intuitivo.
3: Hubo muchos errores. Las víctimas no gritaron.
0: Según. Mide 1,73, pesa 60 kilos, ojos cafés, pelo castaño, complexión delgada.
2: La hora es un dato importante.
3: Conseguí una cámara alemana. ¿La tuya qué marca es?
6: Tiene detenidos a varios transeúntes por sospechosos.
7: Nos ganaron la noticia, ni modo.
3: Yo una vez maté a un pobre gatito que no me hacía nada.
8: Ay, tratándose de gente son palabras mayores.
2: ¿Qué les dijo antes de disparar?
3: Habría sido el crimen perfecto si las mata de un susto.
9: ¿Por qué caminó?
7: Actuó solo, iba solo, nadie lo siguió.
3: Las mujeres están plenamente identificadas.
8: La investigación duró poco.
2: ¿Qué pensaría al escapar?
3: Yo sé de crímenes que no lo parecen.
9: ¿Qué policía dio con él?
7: Por ejemplo, llevándose la cabeza.
3: ¿No quieres una torta?
8: ¿Había disparado antes?
2: Ya se investiga a la sobreviviente.
3: ¿Tú cómo matarías a alguien?
9: ¿Eso quiere decir que ya tenía su plan?
7: Yo lo torturaba, le sacaba los ojos, le quemaba las manos.
3: Los cadáveres prueban su culpabilidad.
8: ¿Qué condena recibirá?
2: ¿Quién tiene un chicle por ahí?
3: ¿Cómo consiguió el dinero para comprar el arma?

0: agentes, investigadores, el padre, la madre y los hermanos.
1: ¿Qué puede decirme de eso?
2: No puede ser, no puede ser. No, no puede ser.
3: Comprenda, no podemos decir nada.
1: ¿Qué trato tenía su hermano con ustedes?
4: Encontramos esto, comandante.
1: ¿Quién pinta acuarelas?
5: ¿Y esto, comandante?
1: Recójalo. Dígame, señora.
3: Comprenda, no podemos decir nada.
6: Comandante, páginas de diario.
2: No puede ser, no puede ser, no, no puede ser.
1: Es necesario que ustedes...
3: Comprenda, no podemos decir nada.
2: No puede ser, no puede ser, no, no puede ser.

0: Gente prestándose a declarar.
1: Iba al cine solo. Yo nunca dejé que mis hijos se juntaran con él.
2: ¿Su hermano tan decente le consiguió trabajo?
1: ¿Quién sabe a dónde se iba? Pero dejaba de venir hasta un mes.
3: No, no tenía novia.
4: Era muy vago. ¿Sabe con quién se peleaba mucho?
1: Yo le tenía miedo. Como siempre andaba solo. Sí, señor, por eso nadie lo quería.
2: Se dejaba retratar desnudo o casi. Después trabajó en una oficina.
1: Muy pocos amigos.
3: Su madre es un alma de Dios, ella sí se preocupaba mucho.
4: Pero no le gustaba trabajar. Volvió a la escuela y dicen...
1: Se gritaban mucho, como si no fueran hermanos. Y esa vez andaba borracho.
2: Pues si llegaba muy noche, claro que no le abrían la puerta.
1: Anduvo muy enamorado de ella, pero lo rechazó.
3: Desde que lo expulsaron de la escuela.
4: Dicen que destacaba mucho, que le gustaba destacar, que quería destacar. Yo no sé, ¿para qué le digo? Eso sí...
1: Su papá lo corría de la casa. ¿Qué diferencia de sus hermanos?
2: En un tiempo era amable, amigable.
1: Es muy agresivo, huraño, maleducado.
3: Y llegaba mugroso, muerto de hambre.
4: Sí, sí, pero no le hacían caso. En ninguna parte duraba.
1: Desaparecía, así de repente. Nadie lo volvía a ver. Su padre lo hacía por su bien.
2: Siempre tenía problemas.
1: ¡No! ¡Iba a ser! ¡No!
2: ¡Tenía problemas!

0: Dicen que destacaba mucho, que le gustaba destacar, que quería destacar. Yo no sé.
1: Muy pocos amigos.
2: Su madre es un alma de Dios. Ella sí se preocupaba mucho.
3: Se dejaba retratar desnudo, o casi.
0: Sí, pero no le hacían caso. En ninguna parte duraba.

0: Agentes, el padre, la madre, los hermanos y el abogado.
1: Ellos extienden sus condolencias más profundas a los parientes y amigos de las víctimas. Hagan el favor.
2: Era por cubrir los formalismos legales.
1: Están interesados en conferenciar con las autoridades en el futuro próximo en un esfuerzo por ayudar a los padres del mundo a descubrir a tiempo tal enfermedad mental latente en los hijos. Ellos expresan su pesar por la terrible tragedia traída a la humanidad por su hijo perturbado.
2: ¿Qué les dijo antes de salir?
3: Nada.
4: No puede ser. No, no puede.

0: Grupo de fotógrafos, reporteros y público.
1: Su atención, por favor. Se anuncia la llegada del vuelo 777 procedente de Chicago por la puerta número 5.
2: ¿Piensa filmar en nuestro país?
3: ¿Cuál le parece el mejor director del momento? ¿Qué tipo de mujer prefiere?
4: ¿Piensa que el físico es indispensable para un actor?
5: El viaje no ha sido tan bueno. Mis secretarios lo saben. No. Depende del argumento. Descansar. ¡No le importa!
4: ¿A qué atribuye su éxito?
3: ¿Cuánto cobra por película?
6: ¿Qué opina usted de nuestro cine?
7: ¿Cuál considera su mejor actuación?
2: ¿Por qué lo hizo?
5: Para darme un nombre. No me arrepiento. ¿Qué sentí? Que era el momento oportuno. Ustedes me han hecho estrella, ¿no? Sí, fue emocionante la huida. La captura no tanto.
8: ¿Qué hacen sus ratos de ocio?
5: No lo puedo decir públicamente. Los productores entienden que el crédito debe ser para mí. Por el momento, no me interesa.
8: No me interesa.
5: Llevo el rol estelar. La policía es imbécil después de todo. No voy a declarar más si no me da la gana.
2: ¿Prefiere el cine, la televisión o el teatro?
6: ¿Por qué rechazó la invitación al festival cinematográfico?
5: Yo no cuento mi dinero. Acabo de llegar, no puedo opinar sobre su país. El público de todas partes que enloquece por mí es maravilloso. Sí, soy el único. Bueno, esperé que llegaran a trabajar, entré, las obligué a tenderse en el suelo y las maté. Eso es todo.
4: ¿Qué opina de Marlon Brando?
5: ¿Quién es Marlon Brando?
4: Es otro actor.
5: Soy el mejor. ¡Excelente! Sí, me afecta la fama. No tengo tiempo para el amor. Díganle a mi madre que no se preocupe por mí. Que no se apene ni se avergüence. Yo soy únicamente yo. Ella es decente, noble. Todas mis películas han sido buenas. Entre 15 o 20 premios. Sí, lo tengo todo. ¿Qué opino de mí? Lo mejor. Mi hermano siempre abusó de mí cuando yo era chico. No tengo padre. ¿Por qué no me pagaron lo que exijo?
6: ¿Qué se siente ser famoso?
3: ¿Qué le aconseja a un actor que empieza?
2: ¿Tuvo cómplices? ¿Cómo pensó en sus víctimas? ¿Qué piensa de su crimen?
8: ¿Y sus planes inmediatos?
5: No importaba tanto que yo tuviera compasión. No lo recuerdo exactamente. Una se peinaba, otra hablaba por teléfono, otra arreglaba a otra. Creo que la niña estaba detentona. ¿Por qué iba a correr? Sí, oí gritos y me imaginé de qué se trataba. Descansar. Hablé con mi apoderado.
8: Mis agentes de publicidad se lo dirán. ¡Fue un viaje atroz! ¡Ya déjenme en paz, por favor!
6: Diga algo para el público.
5: Buenas noches.
4: En un tiempo era amable, amigable.
5: Sí, soy el único. Las obligué a tenderse en el suelo y las maté. Eso es todo. Sí, me afecta la fama. Sí, lo tengo todo.
9: Vuelo número 777, con destino a Sing Sing.

Teatro de la Universidad presentó la obra Marlon Brando es otro, de Óscar Villegas, en la que participó el siguiente reparto: payaso primero, Juan Ángel Martínez; payaso segundo, Ernesto Gómez Cruz; abogado, Patricio Castillo; comandante, Federico Vega; agente primero, Eduardo López Rojas; agente segundo, Arturo González; vecina primera, Julia Rodríguez; vecina segunda, Magda Vizcaíno; padre, Ernesto Gómez Cruz; madre, Ana Ofelia Murguía; joven, Juan Ángel Martínez. Efectos, Simón Garduño. Realización técnica, J. Jesús Hurtado Álvarez. Edición, Arturo Garro. Montaje, Bernardino Enríquez. Dirección, Federico Vega. Teatro de la Universidad, una producción de los departamentos de teatro y radio, dependientes de la Dirección General de Difusión Cultural.

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8: Garbanzo de a libro. El autor es su escritura,
6: su obra.
8: El complot mongol. Rafael Bernal.
6: La novela.
8: La primera novela del género policíaco escrita en nuestro país es Diferentes razones tiene la muerte. La única novela de María Luisa Bermúdez, aparecida en 1953.
6: Sin embargo, El complot mongol, obra de Rafael Bernal, está considerada

0: modos, al diablo con el licenciado. La pistola 45 era parte de él, de Filiberto García, tan parte de él como su nombre, como su pasado, pinche pasado.
1: Hablemos de las virtudes de El complot mongol. Esta novela crea el paradigma del detective policiaco. Muchos escritores posteriores tienen este modelo para crear a sus propios investigadores. A pesar de que mata con una gran facilidad, los lectores siempre estarán de su lado.
2: En El complot mongol conviven como parte de la trama personajes mexicanos, chinos, estadounidenses e europeos que intervienen o interfieren en diferente grado en las pesquisas que emprende el detective Filiberto García. El protagonista, Filiberto García, durante la gesta revolucionaria fue uno de sus militantes. Después, por su experiencia como sicario, fue convertido en policía. A él se le encomienda la tarea de investigar el tráfico de drogas en la ciudad por parte de los asiáticos asentados en el barrio chino. García encarna al investigador rudo pero sentimental y amoroso, un auténtico guerrero, aunque no deja de ser un observador que cuestiona su entorno social con una crítica aguda, que la expresa con un lenguaje típicamente citadino, carente de adornos y filigranas cultas, para bocetar el retrato social idiosincrático de la época.
0: La trama muy bien estructurada. Vemos que Filiberto intenta desactivar el famoso complot mongol, pinche Mongolia del Sur, diría nuestro detective, pero termina por desactivar un complot de generales mexicanos ambiciosos. ¿Dónde se habrá visto eso? En un México post-revolucionario que se está acomodando con sus leyes e instituciones rumbo a la modernidad.
1: Otro acierto de El complot mongol es que nos deja ver a un México post-revolucionario, además del recorrido por el centro histórico con sus calles legendarias.
2: La Ciudad de México tiene en esta novela un protagonismo que debe resaltarse. Estos escenarios se convierten en espacios donde se despliega el ejercicio profesional, amoroso y detectivesco de Leure para convertirse en el epicentro del conflicto narrativo de la novela. En esta, la intriga política va a ir vanándose morosamente. La geografía donde transcurre se ubica en el centro histórico de la ciudad. Menciono algunos de los elementos del estilo literario del complot mongol. Rafael Bernal recrea el vocabulario urbano. Sus personajes son plenamente citadinos. Dibuja el retrato social y político de una época. Además, boceta el cosmopolitismo de la ciudad. También aclimata en la narrativa mexicana el estilo duro, negro y criminal que campeaba entonces en la novelística policial estadounidense. En la subtrama se plantea un golpe de Estado, tema inédito en la literatura nacional entonces y ahora.
1: Doctor Javier Perucho, académico e investigador de la UACM. El complot mongol es una novela de lenguaje simple, de uso común, que permite una lectura fácil.
0: Una historia con detectives del FBI, de la KGB, comerciantes del barrio chino en el centro de la ciudad, con amores trágicos y el descubrimiento de ambiciones e intereses por todos lados.
3: Escucharemos ahora música de John Zorn, Estados Unidos, 1953. Cabana, Back to Bokhara, The Silver Threads, The Dervish, The Way of the Sly Man y Amu Darya. En interpretación de Mark Feldman, violín, Eric Friedlander en el cello, John Medeski en el piano, Kenny Wollesen, vibráfono, Trevor Dunn en el bajo, Joy Baron en la batería. Música del álbum The Concealers. Disco editado en Estados Unidos en 2012 por el sello Sadik.

0: Acabamos de escuchar música de John Zorn, Estados Unidos, 1953. Cavana, Back to Bokhara, The Silver Threads, The Dervish, The Way of the Sly Man y Amu Darya. En la interpretación de Mark Feldman, violín, Eric Friedlander en el cello, John Medeski en el piano, Kenny Wollesen, vibráfono, Trevor Dunn en el bajo, Joy Baron en la batería. Música del álbum The Concealers. Disco editado en Estados Unidos en 2012 por el sello Sadik.
1: 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La narrativa breve en México, 1810-1816, tomos 1 y 2. Autor Alfredo Pavón.
2: Anécdota. Anónimo. Preguntándole un censor a un caballero romano cómo estaba él tan grueso y su caballo tan flaco, respondió:
3: porque del caballo cuida mi palafrenero, y de mí cuido yo. Epitafio.
2: Anónimo.
3: Aquí yace un mercader en 7 palmos de tierra. Fue al cielo y echó a correr, porque como allá no hay guerra, no hallaba que encarecer.
4: 1810-1816 tiene el interés de contener una narrativa que atendió la problemática de la lucha de independencia en su momento armado más álgido, pero no es específicamente de mi interés, forma parte de un interés más amplio que me llevó a investigar los orígenes de la narrativa mexicana a partir de 1805 y con término en 1837. Ahí encontré la presencia del costumbrismo, del neoclasicismo, del romanticismo y de muchas prácticas narrativas que rompían con el canon, como era el anuncio publicitario, o la receta, o el epitafio.
2: Alfredo Pavón, autor de la narrativa breve en México, 1810-1816, tomos 1 y 2, Universidad Veracruzana, Colección Biblioteca, primera edición, Jalapa, Veracruz, 2026. 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
0: Tenemos ahora música de fusiones mexicana. Escucharemos de Daniel Soberanes, México, bajista, El Cascabel y La Bruja, de Jorge Jufresa, mexicano y compositor también, El Mastuerzo, y Sacil, México, grupo musical, dos piezas, primeramente Dos Almas, y después El Toro Saemandú, de 1994. En la interpretación de Enrique Hernández, arpa grande, arpa veracruzana, sintetizador, acordeón, saxofón soprano, vihuela, jarana jarocha, tamborita guerrerense, guitarra acústica, quinta huapanguera, silbatos de viento y voz. Un multiinstrumentista. También Arturo Bosques, violín, guitarra acústica, jarana huasteca, requinto jarocho, trompeta y voz. Ramón Sánchez, saxofón alto y soprano, flauta transversal, pícolo, clarinete y voz. Daniel Soberanes, bajo eléctrico, voz. Víctor López, batería, percusiones, en la voz también. Efrén Vargas, violín, viola, cello, guitarra acústica, tambor tarahumara y en la voz. Agustín Reina, guitarras eléctricas, acústica, acústica de 12 cuerdas y voz. Adrián Molina, cajón flamenco, palmas, udu, sonajas indígenas, darbuca, el pandero jarocho, percusiones y también en la voz. Música del álbum Sones de Luna Nueva, editado en 2008 en México por el sello Fonarte.

Acabamos de escuchar de Daniel Soberanes, México, bajista, El Cascabel y la Bruja, de Jorge Jufresa, mexicano y compositor también, El Mastuerzo, y Sacil, México, grupo musical, dos piezas, primeramente Dos Almas, y después El Toro Saemandú, de 1994. En la interpretación de Enrique Hernández, arpa grande, arpa veracruzana, sintetizador, acordeón, saxofón soprano, vihuela, jarana jarocha, tamborita guerrerense, guitarra acústica, quinta huapanguera, silbatos de viento y voz. Un multiinstrumentista. También Arturo Bosques, violín, guitarra acústica, jarana huasteca, requinto jarocho, trompeta y voz. Ramón Sánchez, saxofón alto y soprano, flauta transversal, pícolo, clarinete y voz. Daniel Soberanes, bajo eléctrico, voz. Víctor López, batería, percusiones, en la voz también. Efrén Vargas, violín, viola, cello, guitarra acústica, tambor tarahumara y en la voz. Agustín Reina, guitarras eléctricas, acústica, acústica de 12 cuerdas y voz. Adrián Molina, cajón flamenco, palmas, udu, sonajas indígenas, darbuca, el pandero jarocho, percusiones y también en la voz. Música del álbum Sones de Luna Nueva, editado en 2008 en México por el sello Fonarte. Música de fusiones mexicana. En esta ocasión queremos presentarles música de Rafael Mendoza, México, cantautor. Esté donde esté. El tren, vías tras vía. Nuestras veneras. Danza, Oye Negro. Siete soles, sol y arena. Música del álbum Esté donde esté, disco editado en 2011 por el sello Shkenda. En la interpretación de Rafael Mendoza en la voz, José Luis Montiel, bajo, guitarra, guitarra midi y coro, Luis Márquez, huehuetl, teponastle, caracol marino, flauta y saxofón soprano, Fred de Octopus, Sabinen, percusiones, Antonio Reina Galán en la batería, Juan Carlos Tolosa, piano, Renato Márquez en el violín, Johann Verschelst, clarinete, saxofón tenor y alto, Rubén Valle, saxofón tenor, Andrés Fernández, el paisa, trombones, Marcelo Terra en la trompeta, en los coros de Zapateros de Boschut, John Cris, Marcial Alejandro y Salvador el Negro Ojeda en la voz.

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tiempo trenza todas las voces, los cortos días, las largas noches, las manos recias y delicadas y las mentiras con la verdad. 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

sube la risa de los de abajo, de los que siempre viven abajo. 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

0: Acabamos de escuchar música de Rafael Mendoza, México, cantautor. Esté donde esté, el tren, vías tras vía, nuestras veneras, danza, oye negro, siete soles, sol y arena. Música del álbum Esté donde esté, disco editado en 2011 por el sello Shkenda. En la interpretación de Rafael Mendoza en la voz, José Luis Montiel, bajo, guitarra, guitarra MIDI y coro, Luis Márquez, huehuetl, teponastle, caracol marino, flauta y saxofón soprano, Fred de Octopus, Sabinen, percusiones, Antonio Reina Galán en la batería, Juan Carlos Tolosa, piano, Renato Márquez en el violín, Johann Berschelst, clarinete, saxofón tenor y alto, Rubén Valle, saxofón tenor, Andrés Fernández, el paisa, trombones, Marcelo Terra en la trompeta, en los coros de Zapateros de Boschut, John Cris, Marcial Alejandro y Salvador el Negro Ojeda en la voz.
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1: Muy buenas noches a todos los que nos sintonizan. Mi nombre es Indira y seré su compañera de butaca en este cine sonoro. Hoy continuamos con el ciclo Verde, Blanco y Rojo, un ciclo en el que nos sumergimos en el mundo cinematográfico de México a través de su música. En la cartelera de hoy presentamos al compositor Galo Ortiz, un músico mexicano experimentado, joven pero experimentado, con una trayectoria constante y poderes musicales que lo han llevado a entrar en el terreno del cine, de acompañar historias y protagonizarlas con su música también. Galo nos dio acceso al trabajo que ha hecho. Eso nos llena el corazón, los oídos y nuestra imaginación, porque sus composiciones han arropado varias historias entre largometrajes y cortometrajes también. Luego entonces vamos a comenzar con selecciones de piezas que pertenecen a algunas producciones de las que mencionamos: Alimento para cerdos, un cortometraje del director Benjamín Figueroa; Concepción, un largometraje del director Alejandro Francés, con la Orquesta Sinfónica de Bratislava; El coleccionista, cortometraje animado del director Alex Pelayo; En la quietud de la noche, un cortometraje del director Arístides Mantilla; y en la guitarra ejecutan César Castellanos y en el arpa Mónica Reyes. Nimbus, un cortometraje animado del director Shaiyaj. De modo que extendemos la alfombra roja y aquí inicia Cine Sonoro. Bienvenidos.

Este cine sonoro continúa. Estamos en el ciclo Verde, Blanco y Rojo, un ciclo en el que traemos a nuestra cartelera producciones mexicanas, un ciclo en el que ponemos al frente a las figuras que hacen, aportan y dan forma e identidad al cine mexicano desde el elemento musical. Hoy estamos presentando las composiciones del músico Galo Ortiz, una figura que ha logrado encontrar en el cine una zona en la que su música reposa, abraza y acompaña historias. Vamos entonces a continuar en este recorrido por las composiciones con las que el músico Galo Ortiz ha complementado largometrajes y cortometrajes. En esta segunda parte del recorrido, seguimos con los siguientes títulos: One Million Dollar Room, un cortometraje del director Fabrizio D'Alessandro, con el cantante Daniel Ewing. Peligro Inminente, un cortometraje del director Chucho Morales. Ra Men, un cortometraje animado del director Shai Yag. Under Pressure, un cortometraje animado del director Vasil Bogdanov, con la Orquesta Sinfónica de Bratislava. Así pues, continuamos disfrutando de este cine sonoro mexicanísimo. Continuamos.

0: Por hoy, amigos, este cine sonoro llega a su fin, pero yo, Indira, les espero la siguiente semana para un nuevo estreno en nuestra cartelera. Muy buenas noches.
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1: Bienvenidos todos a una sesión más de nuestro espacio nocturno rock. Mi nombre es Indira y seré su guía a lo largo de este recorrido. El Festival de Rockerías Mexicanas continúan con la presentación de proyectos hechos en México y por mexicanos. Hoy es de baile, de protesta, de denuncia, siempre con ritmo. Tenemos esta noche el gusto de hacer una programación partiendo de las canciones que brotan del proyecto Chencha Berrinches. Un proyecto sin fronteras, pero abrazando y reconociendo siempre a su nación, México.
2: Desde Los Ángeles, Califastlán, Don Diablo Bataco de Chencha Berrinches les manda un saludo y un abrazo fuerte a todo el equipo de trabajo y a la pandilla que sintoniza Nocturno Rock Radio UNAM. Saluditos, abrazo fuerte para todos.
1: Así pues, iniciamos con la poderosa canción Sin Fronteras, de los inigualables Chencha Berrinches. Enseguida elegimos Resiste, una canción del proyecto La Resistencia. Elegimos también Pase lo que pase, una canción de la banda South Central Skankers. Después seleccionamos de la banda Ocho Calacas la canción Luna. Y finalmente elegimos Las Cruces de Tijuana, una canción de la banda La Pobresca. Bienvenidos todos a una noche de rockerías. Nuestras vías de comunicación están abiertas, así que no olviden ponerse en contacto con nosotros y que giren los viniles.
3: Caos en Los Ángeles.
4: Detenidos por ICE en una fábrica del Distrito de la Moda. Y...
5: Con miedo,
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Seguimos esta noche del Festival de Roquerías Mexicanas, en las que adornamos de verde, blanco y rojo nuestro espacio de nocturno rock de Radio UNAM. El cartel de Roquerías Mexicanas de hoy está lleno de alegría y de mucha energía a partir del acercamiento que Chencha Berrinches tuvieron a este espacio. Por tal motivo, y porque seguimos de fiesta, elegimos la canción Esperando la Muerte. Continuamos con Rambo Kiss y la canción Que Nada Nos Detenga. Elegimos también de la banda Los Adheridos la canción Todos Quieren. Seleccionamos Los Cobardes Mueren Varias Veces, una canción del dúo Perra Brava. Y seleccionamos de Compa Steve la canción Mientras Duermes. Y finalmente elegimos de la banda Ladrones la canción Para Mis Carnales. Súbanle al volumen porque lo que viene se debe escuchar en cada rincón del mundo. Seguimos en esta fiestota mexicana y sus roquerías. Continuamos. Yes, pero no.

0: Queridos amigos, estamos llegando ya al final de este espacio. Para despedirnos, elegimos una canción más de Chencha Berrinches. Esto se llama Serenata. Mi nombre es Indira y los espero el siguiente sábado para una nueva emisión del Festival de Roquerías Mexicanísimas. Muy buenas noches.
1: Oiga usted, mi médica, yo venía a ver si entre tanto me curge, ¿no tiene usted algo así para la voz desquebrajada? Porque yo me siento como de sinfónico.
2: ¿De las cuerdas vocales?
1: Pues yo creo que son de las consonantes, porque resulta, ¿verdad?, como que quiero, pero no puedo. Y cuando ya empiezo así a cantar, oigo el eco medio desentonado. Y esta noche tengo serenata.
2: Sí, hijo, tengo lo que necesitas.

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Estamos escuchando Expandable Self, autoexpandible, del 2021 para piano, electrónica y video de Georgina Derbez Roque, 1968, Ciudad de México. Una colaboración entre la poeta Aurelia Cortés Peirón, la artista plástica Sandra Pani y la compositora Georgina Derbez. El proceso creativo de Pani inspira a la poeta y los versos de esta a la compositora, en tres obras distintas, entre ellas esta para piano, electrónica y video, que toma materiales de sus dos piezas antecedentes y está dedicada al pianista español Alberto Rosado.

0: escuchamos al pianista español Alberto Rosado interpretar Autoexpandible para piano y electrónica de Georgina Derbez, 1968, Ciudad de México, cuyas obras han sido interpretadas en Dinamarca, Italia, Holanda, Brasil, Estados Unidos, Canadá, Francia y España, entre otros. Música del álbum Ser Intangible, CD producido entre México y España en el 2022 por Pirata Records y la Secretaría de Cultura de México. 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
1: 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Esto último es muy importante porque en ese silencio deben haber cosas que tienen que quedar en el alma del lector. 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
1: La última poesía que he hecho tiene que ver con mi temperamento y con mi edad. 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Lo que pasa es que, como he dicho, tuve la experiencia de la muerte en alguien muy cercano a mí, y ese es un dolor muy profundo.
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Bienvenidos, bienvenidas a Testimonio de Oídas, música nueva en voz de sus creadores, en voz de sus intérpretes. Les damos la bienvenida a este programa en donde queremos compartir con ustedes piezas que forman parte del disco Sonar de Raga Ensamble de Percusión Contemporáneo y queremos compartirles porque son piezas pues de compositores mexicanos entrañables y amigos que nos escribieron y que comisionamos justo para este disco y queremos compartirla con todos ustedes. Queremos presentar y queremos que escuchen Del Corazón de Madera de Javier Álvarez, pieza que el maestro decidió no solo tener a Raga como trío, sino escribió para dos flautas. Tenemos a dos músicos invitados como flautistas, maestro Vincent Tousset, quien graba, y la maestra Mariana Chávez Lara, que también grabó en este disco. Y también incluimos a un percusionista más, es decir, aquí sí es el cuarteto. Y bueno, pues quien grabó la percusión adicional es el maestro Diego Espinosa. Esta pieza del Corazón de Madera dura 13 minutos con 59 segundos. Esta pieza también incluye al inicio de la obra una pieza electroacústica en donde se funde con unas mangueras que hacen una sonoridad bastante peculiar y se funden con esta electrónica que programó el maestro Javier Álvarez. Es una pieza inspirada también en flautas y sonidos prehispánicos, pero bueno, pues traducidos y reinterpretados por el maestro Javier en música de cámara, música contemporánea. Aquí escucharemos claramente pues un tema de marimba. Escucharemos el sonido de las flautas y escucharemos los ritmos que hacen los teponastles y los huehuetls y los tambores al estilo prehispánico, pero con una modernidad peculiar y distintiva que realizó el maestro Javier Álvarez para esta pieza del Corazón de Madera.

Acabamos de escuchar del Corazón de Madera del maestro Javier Álvarez, pieza comisionada por el Ensamble Raga de México. Y bueno, pues tuvimos la suerte de conocer, trabajar y grabar esta pieza del maestro Javier Álvarez, que bueno, pues hace unos años, pues lamentablemente dejó este plano terrenal. Y bueno, pues tenemos la fortuna de tener y contar con esta grabación que el mismo maestro pues nos ayudó a hacer,

Vamos a continuar con una pieza del maestro Eduardo Sotomillán llamada #Triquis, pieza inspirada en los niños triquis, quienes, bueno, pues juegan básquetbol descalzos, y el maestro tomó pues esta comunidad triqui que hacen recorridos larguísimos descalzos en las sierras, y bueno, pues se inspiró para escribir esta pieza, en donde los intérpretes Raga Ensamble pues también tocan, hacen ritmos con balones de básquetbol, y además de un set de percusiones como tambores y platillos, de una manera más tradicional de música de cámara. Es una pieza que dura 9 minutos y se las presentamos en Testimonio de Oídas.

Acabamos de escuchar hashtag triquis del maestro Eduardo Sotomillán. Y bueno, pues queremos continuar con esta escucha de el disco Sonar de Raga Ensemble, con esta pieza titulada Bacaf, del maestro Jorge Torres Sáenz, pieza también comisionada para este disco.

y que también el maestro Jorge Torres echó mano no solo de las percusiones, sino de un trombón. Tenemos la fortuna también de trabajar en este disco con el maestro Néstor Varela, trombonista, que hizo la grabación. Y bueno, pues el maestro Jorge fusionó el sonido de las percusiones con el sonido del trombón. Es una pieza interesante porque explora las posibilidades sonoras del trombón y también explora los sonidos de la marimba como percusión también protagonista de esta pieza. Escuchamos Backup de Jorge Torres Sáenz.

Acabamos de escuchar backup del maestro Jorge Torres Sáenz para trombón y trío de percusiones, pieza comisionada y grabada en el disco Sonar del ensamble de percusión Raga. El maestro Jorge, pues yo me acerqué con él para pedirle si nos podía componer una pieza al grupo. El maestro fue mi maestro de composición y de análisis en la Escuela Superior de Música. Y bueno, pues he tenido un acercamiento pues significativo con el maestro, compartiendo tanto la música como la composición musical. Y pues bueno, esta pieza se pudo grabar en 2017, también inspirada en estos sonidos prehispánicos, aztecas, con los tambores y la marimba, y bueno, pues los sonidos del trombón.

para cerrar el programa, bueno, queremos mencionar que a lo largo del año pasado y este año tuvimos la fortuna de contar con un apoyo que ofrece el Sistema de Apoyos a la Creación y Proyectos Culturales en su emisión de MEGA, que es México en Escena, el apoyo a grupos profesionales artísticos 2025 y 2026. Gracias a este apoyo realizamos los festejos del 25 aniversario de Raga Ensemble y estamos este año pues continuando estos festejos con nuevos encargos y nueva música, de la cual de las cuales queremos rescatar y presentar en este programa una pieza compuesta por la maestra Carol Chargueron, pieza electrónica para trío de percusión titulada Tlayofonía, la cual tuvimos la fortuna de estrenar el año pasado y que en este año pues estamos retomando y estamos tocando. Es una pieza nueva, podemos decir que es de las piezas nuevas que está interpretando el ensamble, y esta grabación que vamos a escuchar es una grabación extraída del Museo del MUAC, del Museo de Arte Contemporáneo de la UNAM. Se realizó este concierto dentro del Foro de Música Nueva 2025 y bueno, pues ahí se estrenó esta pieza Tlayofonía de Carol Chargueron para trío de percusiones y medios electroacústicos.

0: Acabamos de escuchar Tlayofonía de la maestra Carol Chargerón para trío de percusión y cinta electrónica. Y bueno, pues me queda más que agradecer su escucha y su atención en este recorrido de esta saga entre música, percusión, teatro. Y recuerden que nos pueden escuchar en Spotify, Apple Music, nos pueden encontrar como Raga Ensemble en todas las redes sociales, en YouTube como Raga Ensemble de Percusión Contemporáneo. Y bueno, pueden seguirnos para enterarse de todos las actividades que tendremos, todos los conciertos, todos los estrenos en este 2026. Y bueno, pues queremos agradecer a Testimonio de Oídas, Radio UNAM, y sobre todo a ustedes. Estuvimos en cabina Francisco Ramírez Chamorro, Ismael Morales, Dulce Huet, y al micrófono Edwin Tobar, quien agradece su amable escucha. Gracias.
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0: ¿Sabías que si eres mujer y fumas 3 cigarrillos al día, en realidad tu cuerpo está recibiendo el daño de 6? No es exageración, es ciencia. El cigarro atrapa a hombres y mujeres por igual, pero los efectos en el cuerpo femenino son significativamente más agresivos. Y las razones por las que una mujer empieza a fumar tampoco son las mismas que las de un hombre. Hoy vamos a hablar del tabaquismo con enfoque de género. El humo del cigarro contiene unas 7000 sustancias químicas y su efecto es más agresivo en las mujeres. ¿Por qué? Porque el tórax femenino tiene menor superficie que el masculino. Eso hace que el riesgo de desarrollar enfisema, bronquitis crónica o cáncer pulmonar se duplique con cada cigarrillo. Pero no solo los pulmones están en riesgo. Algunos compuestos del tabaco son disruptores endocrinos. Alteran el equilibrio hormonal, en particular de los estrógenos, que son clave para el ciclo menstrual y la fisiología femenina. Esa alteración aumenta el riesgo de cáncer de mama. Por eso, si una mujer fuma y quiere usar anticonceptivos o terapia hormonal por menopausia, debe hacerlo bajo estricta vigilancia médica. Y las diferencias no son solo físicas. Se ha observado que las motivaciones para fumar también cambian según el género. En las mujeres, el motor principal es la sensación de empoderamiento, el cigarro como símbolo de libertad o control. En los hombres, en cambio, suele ser la curiosidad o el deseo de pertenecer a un grupo. Y cuando se trata de dependencia, ellas reportan con más frecuencia razones emocionales. Fuman porque están estresadas, tristes o con problemas de pareja. El cigarro se convierte en un refugio emocional. Los varones, por su parte, suelen fumar en contextos sociales, en reuniones con amigos, después del partido de fútbol, en la sobremesa. En México, alrededor de 15 millones de personas fuman. Según la Encuesta Nacional de Consumo de Drogas, Alcohol y Tabaco 2025, el 9% de las mujeres adultas consume tabaco. Y aunque hoy parezca un fenómeno moderno, los relatos del siglo XVI ya describían a mujeres fumando en las calles de lo que hoy es la Ciudad de México. Algo que inquietaba a los migrantes europeos. Con el tiempo, fumar fue mal visto en las mujeres y se consideró exclusivo de los hombres. Pero la industria tabacalera del siglo XX cambió eso. Y ahora su mercadotecnia ya no va dirigida a los adultos, sino a niños, niñas y adolescentes, porque son los que van a durar más tiempo fumando. La mejor decisión es no empezar. Y si ya fumas, recuerda que las etapas de la vida cambian. El embarazo, la lactancia, la menopausia son momentos en los que desintoxicar el cuerpo no es un capricho, sino una necesidad. Desenmascaremos el atractivo del cigarro, tanto en hombres como en mujeres. Veamos más allá del humo y la publicidad, porque el cigarro no distingue sueños, planes ni proyectos. Pero tú sí puedes distinguir entre lo que te atrapa y lo que te libera. Con información de la doctora Guadalupe Ponciano, de la Facultad de Medicina de la UNAM. Les saluda Mónica Genis.
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3: 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Matriarcado.
4: término que alude a las sociedades donde la mujer ocupa la autoridad preponderante en aspectos fundamentales de la vida pública y privada. Mecanismo de organización social en el que la mujer, como autoridad maternal, distribuye los bienes y organiza las responsabilidades del grupo.
5: Matriarcado, del latín madre y del griego mandato o principio, caracteriza a una organización social en la que las mujeres tienen un rol fundamental como autoridades, en la toma de decisiones y en la administración o control de los bienes o recursos. El jurista suizo Johann Bischofen, en su ensayo Derecho Materno, escrito en 1861, intentó justificar y describir este concepto, aunque ya otras y otros antropólogos han clarificado esa idea inicial. Por ejemplo, la arqueóloga Encarna Salahuja propuso hablar de sociedades matristas, pues aunque las mujeres de algunas organizaciones sociales tienen control en diversos ámbitos, este no es total. Desde una mirada feminista, antropólogas como Marcela Lagarde nos invitan a pensar más allá de la dualidad matriarcado o patriarcado. A raíz de la idea de reproducción, en el sistema patriarcal se asignan roles a las mujeres para que desarrollen capacidades sociales del cuidado, que no se imponen de forma similar a los hombres. No es similar entonces hablar de patriarcado y matriarcado, pues no partimos de relaciones de poder y dominación absolutas. Es decir, aspiramos a que existan relaciones igualitarias, pues desde la diversidad, tanto la reproducción como la producción tendrían que ser valoradas y reconocidas desde la perspectiva de género para advertir aquellas brechas de género y sus posibilidades de transformación y de construcción. Galilea Cariño, soy defensora titular de la Defensoría de Derechos Universitarios de la Ibero Puebla.
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0: Blanca Varela, poeta peruana. 2026, 100 años de su nacimiento.
1: Blanca Varela, quienes la conocemos, sabemos que ha tenido una especie de proceso escritural muy importante debido a que desde que publicó Ese puerto existe en 1956 y que contó con el prólogo de Octavio Paz. A partir de ahí, Blanca Varela tuvo un reto importantísimo, ¿no? Y eso se ha convertido, sin lugar a dudas, en que cada vez que ella publicaba un libro sea mucho más exigente que la primera vez.
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4: A finales del Pleistoceno, neandertales y humanos coincidieron. Por ello, hoy tenemos un toque prehistórico. ¿Cómo ves? Las personas de origen no africano conservamos hasta un 4% de ADN neandertal en nuestros genes. Pero aquí hay un misterio científico. ¿Por qué casi no hay rastro de este ADN en nuestro cromosoma X? Al principio se pensó en una incompatibilidad biológica, una especie de toxicidad genética, pero la respuesta resultó ser más social. Un reciente estudio de la Universidad de Pensilvania, publicado en la revista Science, reveló algo fascinante. Todo fue cuestión de gustos, o al menos de preferencias de apareamiento. Al comparar genomas modernos con tres poblaciones neandertales, los científicos descubrieron un exceso de cromosoma X humano en estos últimos. La conclusión: los hombres neandertales se apareaban más con las mujeres humanas que las mujeres humanas con hombres neandertales.
5: ¡Oh!
4: Para los científicos, esto solo se explica por un sesgo sexual. Las mujeres tienen dos cromosomas X y los varones uno X y uno Y. Al aparearse machos neandertales y mujeres humanas, más cromosomas X humanos entrarían en las poblaciones neandertales y menos cromosomas X neandertales se agregarían a los genes humanos. Al final del día, este sesgo demuestra que la evolución no solo se escribe con genes, sino también con interacciones. Ellos las preferían humanas, ellas neandertales. Si quieres conocer más sobre el tema, te invitamos a consultar el texto Ellos las prefieren humanas, ellas neandertales, escrito por María Luisa Santillán en la revista de divulgación científica de la UNAM, ¿Cómo ves?
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Les saludamos con el gusto de siempre en este domingo 27 de septiembre, siendo las 8 de la mañana con 2 minutos, en controles técnicos Emanuel Silva, en continuidad Juan Carlos Osornio y a la voz Bárbara Esquetino. 27 de septiembre 2026, 70 años sin Gerald Finzi, compositor inglés. Gerald Raphael Finzi nace en Londres un 14 de julio de 1901 y fallece el 27 de septiembre de 1956 en Oxford. Aunque es más conocido por su obra coral, Finzi también compuso en otros géneros. Entre sus composiciones de gran envergadura que se incluye la cantata Dies Natalis para voz solista y orquesta de cuerda, así como sus conciertos para violonchelo y clarinete. Finzi nunca se sintió a gusto en Londres y tras casarse con la artista Joyce Black, se estableció con ella en Auburn, Wiltshire, donde se dedicó a la composición y al cultivo de manzanas, logrando salvar de la extinción diversas variedades inglesas poco comunes. Asimismo, reunió una extensa biblioteca de unos 3.000 volúmenes de poesía, filosofía y literatura inglesas que actualmente se conserva en la Universidad de Reading. Su colección de cerca de 700 volúmenes de música inglesa del siglo XVIII, que incluye libros, manuscritos y partituras impresas, se encuentra hoy en la Universidad de St. Andrews. Durante la década de 1930, Finzi compuso pocas obras. Sin embargo, fue en ellas, especialmente en la cantata Dies Natalis de 1939, basada en textos de Thomas Thurn, donde se consolidó su estilo plenamente maduro. También trabajó en favor del poeta y compositor Ivor Gurney, quien había sido internado en un hospital psiquiátrico. Finzi y su esposa catalogaron y editaron las obras de Gurney para su publicación. Además, estudiaron y publicaron música folclórica inglesa y obras de compositores ingleses de épocas anteriores como William Boyce, Capel Bond, John Garth, Richard Much, John Stanley y Charles Winsley. En 1939, el matrimonio Finzi se trasladó a Ashmansworth, Hampshire, donde él fundó el Newbury String Players, una orquesta de cámara amateur que dirigió hasta su muerte. Con esta agrupación recuperó música para cuerda del siglo XVIII y estrenó obras de compositores contemporáneos y de generaciones posteriores, entre ellos Kenneth Layton, brindando al mismo tiempo oportunidades de actuación a jóvenes músicos de gran talento como Julian Bream. Le invitamos a escuchar de Gerald Raphael Finzi, nacido en Londres el 14 de julio de 1901 y fallecido el 27 de septiembre de 1956 en Oxford, Inglaterra, concierto para cello y orquesta Opus 40, escrito de 1951 al 55 en tres movimientos: 1. Allegro moderato. 2. Andante quieto. 3. Rondó, adagio, allegro giocoso. Interpreta Tim Hawk. Cayo, Northern Sinfonía. Dirige Howard Griffiths. CD grabado en 2001 en Canadá por el sello Naxos.

0: Le presentamos de Gerald Rafael Finzi, concierto para cello y orquesta, Opus 40, escrito de 1951 al 55, en tres movimientos: 1, allegro moderato; 2, andante quieto; 3, rondó, adagio, allegro, giocoso, interpretado por Tim Hogg, un callo, Northern Sinfonía, dirigidos por Howard Griffiths, CD grabado en 2001 en Canadá por el sello Naxos, 27 de septiembre de 2026, 70 años sin Gerald Finzi, compositor inglés.
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11: Libros de la minificción.
12: La narrativa breve en México, 1810-1816. Tomos 1 y 2. Autor Alfredo Pavón.
13: Anécdota. Anónimo. A un sacerdote que le parecía cantaba muy bien y lo hacía de perros, lo oyó cantar una mujer cierta ocasión y se echó a llorar. Persuadiéndose el tal que con la suavidad de su voz la había excitado a devoción, la esforzaba mucho más y se desgarraba a puro grito, y ella más se deshacía en lágrimas. Preguntóle, en fin, movido de curiosidad, ¿por qué lloraba? Y le respondió:
14: yo, señor, soy aquella infeliz mujer a quien los días pasados le mató el lobo su asno. Y cuando os oigo cantar, me viene a la memoria mi burro, pues cantaba verdaderamente lo mismo que vuestra merced.
13: Oído lo cual, se retiró avergonzado y menos lleno de vanidad.
15: La mayoría de estos textos narrativos son anónimos porque en su época no se tenía la presión de firmar con el nombre, incluso se usaba mucho el seudónimo. No había, como actualmente, la necesidad de la autoría de tener una presencia personal, sino simplemente era el interés de colaborar en la creación de un sistema de ver el mundo como es la narrativa. Por eso es que la mayoría son textos anónimos, y en muchos casos en México eran textos que venían de la narrativa europea, africana o asiática.
11: Alfredo Pavón, autor de la narrativa breve en México, 1810-1816. Tomos 1 y 2. Universidad Veracruzana, Colección Biblioteca, primera edición, Jalapa, Veracruz, 2026.
0: Son las 8 de la mañana con 49 minutos. 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Continuamos conmemorando este 27 de septiembre de 2026, 70 años sin Gerald Finzi, compositor inglés. Y le invitamos a escuchar de Gerald Raphael Finzi, nacido en Londres el 14 de julio de 1901 y fallecido el 27 de septiembre de 1956 en Oxford, Inglaterra, Elegy, Elegía, de 1954, publicada póstumamente en 1982 para violín y piano. Interpreta Levon Shilligren al violín, Clifford Benson al piano. CD grabado en 1990 en Inglaterra por el sello Hyperion.

0: Le presentamos de Gerald Rafael Finzi, Elegy, Elegía, de 1954, publicada póstumamente en 1982 para violín y piano. Fue interpretada por Levon Schillengren al violín, Clifford Benson al piano, CD grabado en 1990 en Inglaterra por el sello Hyperion. 27 de septiembre 2026, 70 años sin Gerald Finzi, compositor inglés.
1: Garbanzo de a libro. El autor es su escritura.
2: Su obra. El complot mongol. Rafael Bernal. El autor. El éxito que tuvo con El complot mongol provocó en cierta medida que no se conociera mucho el resto de su literatura. Bernal también escribió poesía, teatro, novela histórica, relatos de aventuras, textos de tema religioso y narraciones sociales. Es decir, un autor de registros variados, interesado en la historia, el mar, la violencia, la pobreza y los conflictos morales, pero conocido básicamente como el autor precursor de la novela negra en México.
1: Rafael Bernal García nació el 28 de junio de 1915 en la colonia Santa María la Ribera, en la Ciudad de México, y murió en Berna, Suiza, el 17 de septiembre de 1972.
3: Rafael Bernal no solo fue un diplomático con variadas representaciones y legaciones mexicanas en el extranjero, también ejerció como escritor cuya obra literaria se consolida por sus incursiones cuentísticas, novelares, teatrales y poéticas, además de incursionar en la televisión y el periodismo.
1: Fue bisnieto del filólogo, historiador y miembro de la Academia Mexicana de la Lengua, Joaquín García y Casbalceta, lo que ayuda a entender su cercanía con la historia y las letras.
2: Poco antes de morir, Bernal obtuvo el doctorado en letras por la Universidad de Friburgo, con la tesis Mestizaje y criollismo en la literatura de la Nueva España en el siglo XVI. Esta faceta académica confirma que su obra no se limita al relato policiaco. También dialoga con la tradición histórica, cultural y literaria de México.
3: Desde su aparición, El complot mongol ha merecido el favor de sus lectores. Se convirtió en paradigma literario para las generaciones de escritores practicantes del género policíaco en sus vertientes criminal, negra o detectivesca. Por sus continuas ediciones y dada su vigencia literaria, se ha adaptado al cine y el cómic en épocas recientes. Es de esperarse su adaptación como radionovela por el universo sonoro, diálogos, acciones y descripciones que la animan. El complot mongol queda entonces para la ponderación crítica de los lectores del último milenio.
1: Doctor Javier Perucho, académico e investigador de la UACM. Conocido principalmente por El complot mongol de 1969, Rafael Bernal es autor destacado en la literatura mexicana. En esa obra se mezclan la novela negra con la novela de espías. Su éxito editorial y de crítica hizo que de inmediato se le considerara como el referente de la novela negra en México.
2: Tan famoso este Filiberto García de El complot mongol, que otro autor, Pedro Ángel Palou, lo incluye como personaje en una novela histórica, Tierra Roja.
4: Lo que yo pensé al utilizar a un personaje literario de otro novelista, como en este caso Rafael Bernal, es un poco seguir la tradición anglosajona en la que otros autores, otros escritores continúan, digamos, los libros de Ian Fleming, James Bond, incluso John Bumble, el novelista irlandés, hizo su Philip Marlowe. Entonces yo decía, bueno, ¿qué tal si, pensando que El complot mongol sucede en los años 50, qué tal si yo hago una precuela y utilizo, no como detective, sino como policía secreto y luego como parte de la medicina forense, al gran personaje de Rafael Bernal?
1: Y a mí me tienen nomás para ser pinches muertos. Eso soy yo, fabricante en serie de pinches muertos. A sus órdenes, mi presidente.
5: Aquí está su fabricante de pinches muertos.
1: Sí, las cosas se le van quedando a uno dentro, sobre todo como esa, cuando la deja uno a medias. Por eso no me gusta dejar las cosas a medias. Ni la intriga internacional, ni este asunto de Martita.
2: El complot mongol, Rafael Bernal. Joaquín Mortiz, México, 2025.
0: Son las 9:04 a.m. en la Ciudad de México y usted escucha Radio UNAM, 96.1 de frecuencia modulada. Antes de continuar con nuestra programación musical, queremos invitarle a que visite nuestra página electrónica digitando www.radio.unam.mx. En ella usted nos podrá escuchar desde cualquier parte del mundo, podrá conocer nuestra programación, visitar nuestras redes sociales, leer la revista Rúbrica, conocer nuestros medios de contacto, disfrutar de sus podcasts preferidos y además conocer de los eventos y actividades de la Sala Julián Carrillo y de nuestros cursos y talleres. Ahora vamos con música para pequeñines y para más grandes también. Putumayo. La música es de gran importancia para las personas en todo el mundo. Nos ayuda a expresar quiénes y cómo somos. Con la música podemos mostrar a los demás, incluso del otro lado del mundo, cómo es nuestra cultura. Los instrumentos, ritmos y melodías hacen que la música sea distinta y especial. Del mismo modo en que las personas viajan, con ellas viaja su mundo musical, sus lenguajes, sus bailes, y gracias a ello se crean nuevos géneros musicales y danzas, nuevas formas de ser. A continuación, escucharemos Three Little Birds, o Tres Pajaritos. Esta canción es de Bob Marley, un famoso cantante de reggae. El reggae es un género musical proveniente de una isla de nombre Jamaica, que está en el Mar Caribe. La letra de la canción nos habla del mensaje que tienen para nosotros tres pequeños pájaros que cantan en nuestra ventana, la alegría de cada nuevo día. Un dato curioso es que la versión que escucharemos es cantada por la mamá de Bob Marley. También escucharemos canciones de Senegal, un país de África, también de Grecia, un país de Europa, incluso una canción de la lejana Australia. A pesar de ser tan distintas entre sí, nos invitan a cantar y bailar. Le invitamos a escuchar de Ismaël Tidiane Touré, de Senegal, cantante y compositor, y de Sissou Tidiane Touré, también cantante y compositor de Senegal, Yo soy Fatou. De Bob Marley, nacido en Jamaica en 1945 y fallecido en 1981 en los Estados Unidos, cantante, guitarrista y compositor, Three Little Birds, Tres Pajaritos, música tradicional de Australia, Valsing Matilda, Matilda baila el vals, de George Porter, compositor norteamericano, nacido en 1947 en Nueva Orleans, cantante y bajista, y de Art Neville, banda, Mardi Gras Mambo, Mambo de Mardi Gras, música tradicional de Grecia, Tic Tic Tac, y del reverendo Don J. Smith, compositor y músico oriundo de los Estados Unidos, nacido en Alabama en 1911, Just Keep Going On, solo sigue adelante, interpreta Tuareg Kunda, Cedella Marley, Taj Mahal, Trevor Adamson, Pokhent Sideko, Glickeria, Eric Bibb, Need Time with the Deacons, música del álbum World Playground, música de pago mundial, CD grabado en 1999 en los Estados Unidos por el sello Putumayo.

0: Acabamos de escuchar de Ismaël Tidiane Touaré, compositor y cantante de Senegal y Sichou Tidiane Touaré, Fatou Yo Soy Fatou, de Bob Marley, Three Little Birds, Tres Pajaritos, música tradicional de Australia, Valsin Matilda, Matilda Baila el Vals, de George Porter, Art Neville, banda, Mardi Gras Mambo, Mambo de Mardi Gras, música tradicional de Grecia, Tic Tic Tac, y del reverendo Dan J. Smith, Just Keep Going On, Solo Sigue Adelante, interpretadas por Tuareg Kunda, Cyrilla Marley, Taj Mahal, Trevor Adamson, Buckwheat, Sideko, Glickeria, Eric Bibb, Need Time with the Deacons, música del álbum World Pay Grant, Zona de Pago Mundial, CD grabado en 1991 en los Estados Unidos por el sello Putumayo. Música para pequeñines y para más grandes también. Putumayo.
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0: Son las 9:33 a.m. en la Ciudad de México. 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Le queremos invitar a que nos haga llegar todos sus comentarios, sugerencias e inquietudes a través de nuestros correos. 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Continuamos con música para pequeñines y para más grandes también. Escuela de Bufones, Cabaret Místico e Infantil, Isabel III, Cipriano, Keith Rosser. Arturo Cipriano, músico, arreglista y compositor mexicano que se especializa en

instrumentos como el saxofón, la flauta traversa y armónica, es más conocido como ciprianodonte. Se interesa principalmente por los sonidos de la música folclórica, el jazz y los ritmos de América Latina. Fue fundador de grupos pioneros como La Nopalera y de otros más. Actualmente trabaja en el grupo Zombeat. Se han presentado en teatros, foros, escuelas, reclusorios, barrios y festivales, dirigiendo agrupaciones desde 3 hasta 10 integrantes, además de componer para el coro Tloque Nahuaque, y con un repertorio que además incluye espectáculos dedicados a la niñez. Ha colaborado con artistas como Joao de Aquino, Rafael Catana y Ángel Parra, entre otros. Su música ha convocado a centenares de músicos en varios estados de la República Mexicana, debido a que dirige una gran variedad de proyectos musicales. Ha realizado 16 discos en los que se incluyen composiciones de destacados músicos y letristas mexicanos, brasileños, latinoamericanos e íconos del jazz. En cada disco participa como compositor, letrista, arreglista y coproductor. En ellos ha profundizado en la riqueza del folclore de raíces afrocontinentales, misma que ha difundido en presentaciones por casi toda Latinoamérica y en una gira por Europa. Además, es uno de los protagonistas del disco, ya que compone y dirige el proyecto. Vamos a escuchar de Arturo Cipriano, compositor mexicano nacido en 1948, Vengan a bufearse con el sol. De Alejandro Vargas, compositor venezolano, nacido en 1892 y fallecido en 1968, El Sapo. De Nicolás Guillén, compositor cubano, nacido en 1902 y fallecido en 1989, y Roque Carbajo, compositor mexicano, Un son para niños antillanos. De Rubén Rada, compositor uruguayo nacido en 1943, Vendedora de ilusiones. Y de Caetano Veloso, compositor brasileño nacido en 1942, Un indio. Interpreta Daniel Quitrocer en batería, Rodrigo Castelán, Pepe Quesada bajo, Eduardo Piastro, Jesús Méndez, Ariel Balsaña, Joaquín Ortiz, Arturo Cipriano, Rodrigo Castelán, guitarra, Rocino Serrano, Irving Flores, Carlos de la Torre, piano, Armando Montiel, Ignacio Montiel, Emiliano Huerta, tumbas, Enrique Rivarola, cajón, Carlos Torres, violín, Isabel III, voz, Patricio Hidalgo, jarana, Patricio Hidalgo, versada, Félix José Oseguera, requinto jarocho, Marco García, síntex, Manuel III, Arturo Cipriano, flautas, Fabiola Flores, cello, Joe Detian, trompeta, Jesús Aguirre, trombón, Isabel III, chéquere, Arturo Cipriano, saxo, Arturo Cipriano, armónica. Música del álbum Escuela de Bufones, Cabaret Místico e Infantil. Este CD fue grabado en 1997 en México por el sello Lejos del Paraíso.

0: Le presentamos de Arturo Cipriano, Vengan a bufearse con el sol, de Alejandro Vargas, El sapo, de Nicolás Guillén, Un son para niños antillanos, de Rubén Rada, Vendedora de ilusiones, y de Caetano Veloso, Un indio. Fue interpretado por Daniel Quiroz Trocer en batería, Rodrigo Castellán, Pepe Quesada bajo, Eduardo Piastro, Jesús Méndez, Ariel Balsaña, Joaquín Ortiz, Arturo Cipriano, Rodrigo Castellán, guitarra, Rocino Serrano, Irving Flores, Carlos de la Torre, piano, Armando Montiel, Ignacio Montiel, Emiliano Huerta, tumbas, Enrique Rivarola, cajón, Carlos Torres, violín, Isabel III, voz, Patricio Hidalgo, jarana, Patricio Hidalgo Versada, Félix José Oseguera, Requinto Jarocho, Marco García Sintex, Manuel III, Arturo Cipriano Flautas, Fabiola Flores Chelo, Joe Detian Trompeta, Jesús Aguirre Trombón, Abel III Chequere, Arturo Cipriano Saxo y Arturo Cipriano en armónica. Música del álbum Escuela de Bufón, CD grabado en 1997 en México por el sello Lejos del Paraíso. Música para pequeñines y para más grandes también. Escuela de Bufones, Cabaret Místico e Infantil, Isabel III, Cipriano, Quitrocer.
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1: Son las 10 de la mañana con 4 minutos en la Ciudad de México. 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Mujeres en la Música Mexicana, Barra Libre. El álbum Triciclo del 2019 del trío de percusionistas Barra Libre representa un viaje de 5 años que les ha permitido cosechar música para esta dotación. Barra Libre está conformado por Maribel Pedraza, Kauro Miyazaka y Gabriela Horta. El disco contiene 7 obras, 2 de ellas, Triciclo, de Patricia Moya, y Barra Libre, de Diana Circe Valdés, quienes fueron especialmente comisionadas para este proyecto que esperamos disfruten mucho. De la compositora Patricia Moya, nacida en México en 1947, escucharemos Triciclo, de Gina Enríquez Morán, compositora mexicana, nacida en 1954. Escucharemos Impromptu, de Mariana Villanueva Convoy, compositora mexicana, nacida en 1964. Escucharemos Kratu, Visiones de la Muerte, en 2 movimientos, 1, El Combate, 2, El Llamado, de Analí Sánchez Neri, compositora mexicana, nacida en 1982, Trazos de Luz, de Diana Circe Valdés, compositora mexicana, nacida en 1984, Barra Libre, en 4 partes, 1, Tequila, 2, Xtaventún, 3, Mezcal, 4, Barra Libre. Interpreta, Barra Libre, Maribel Pedraza, Kaoru Miyazaka y Gabriela Horta. Música del álbum Triciclo. Este CD fue grabado en 2019 en México por el Fonca, Secretaría de Cultura y Clave Producciones.

0: Le presentamos de Patricia Moya, Triciclo, de Gina Enríquez Morán, Impromptu, de Mariana Villanueva Convoy, Gratu, Visiones de la Muerte en dos movimientos, uno el combate, dos el llamado, de Analí Sánchez Neri, Trazos de Luz, de Diana Circe Valdés, Barra Libre en cuatro partes, uno Tequila, dos Xtaventún, tres Mezcal, cuatro Barra Libre, interpretado por Barra Libre, Maribel Pedraza, Kaoru Miyazaka y Gabriela Horta, música del álbum Triciclo, CD grabado en 2019 en México por el Fonca, Secretaría de Cultura y Clave Producciones, Mujeres en la Música Mexicana, Barra Libre. Quédese con nosotros después de esta pausa, la serie Violeta y Oro.
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6: Yo soy Olivia Cerón Tena, y en este Violeta y Oro, Brenda Michelle Gutiérrez Guzmán y Ana Cristina Pozos Lazos, coordinadora y oficial de comunicación, respectivamente, de Fondo María, nos hablan de la importancia de seguir transformando la narrativa en torno al aborto hacia una que sea más luminosa y que subraye los aspectos positivos que pueden detonarse al tomar esta decisión de forma digna y libre.
7: El Fondo María es un fondo de aborto, de hecho es el único en América Latina y el primero también, en el que apoyamos a reducir las brechas de acceso en México para que las personas puedan acceder a votos
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6: Hoy en Violeta y Oro vamos a hacer un ABC del aborto con Fondo María, porque ya viene el 28S, que es el Día de Acción Global por el Acceso al Aborto Legal y Seguro, y por eso están hoy aquí en nuestra cabina Brenda Michelle Gutiérrez Guzmán y Ana Cristina Pozos Lazo, ambas de Fondo María. Bienvenidas a las dos, ¿cómo están? Gracias por estar acá.
7: Muchas gracias también por la invitación, estamos muy contentas.
6: Bienvenida también, Ana Cristina.
8: Hola, muchas gracias, muy felices de estar aquí.
6: Oigan, bueno, a ver, Brenda, tú eres coordinadora del Fondo María.
7: Sí.
9: Y Ana Cristina, tú eres oficial de comunicación e incidencia.
7: Sí.
9: Las dos también son acompañantes, han sido acompañantes de aborto. Y quiero empezar preguntándoles, para quien no sepa, que nos está escuchando allá afuera, ¿qué es el Fondo María?
7: Ok. El Fondo María es un fondo de aborto, de hecho es el único en América Latina y el primero también, en el que apoyamos a reducir las brechas de acceso en México para que las personas puedan acceder a abortos seguros. Iniciamos a partir de la despenalización en Ciudad de México, porque al final el hecho de que se despenalice en ciertos lugares nada más implica una discriminación geográfica. Entonces, ¿qué pasa con las personas que viven fuera de la ciudad o que por alguna razón no pueden acceder fácilmente a los procedimientos? Bueno, para eso surge el fondo, que puede apoyar con el costo total o parcial del procedimiento, del transporte, del hospedaje. Como cada aborto es distinto, las necesidades son distintas y entonces platicamos con las personas para ver qué se requiere y que puedan tener un aborto que no solo sea seguro, sino que sea una experiencia amigable para las personas.
9: Ana Cristina, ¿y cómo trabajan? ¿Hacen alianzas? ¿De dónde vienen los recursos para poder hacer el trabajo?
10: Bueno, para los acompañamientos tenemos una línea de atención que está de lunes a jueves, entonces las personas marcan y ahí les brindamos la información. Una vez que la persona tiene la información puede decidir y se le da seguimiento por WhatsApp, ¿no? Además de esta parte de los acompañamientos, también hacemos acciones de incidencia social y de comunicación del aborto de una manera más luminosa. Es otra cosa que nos interesa, ¿no? El posicionamiento, mensajes de que el aborto puede ser algo positivo en la vida de las personas. Entonces también pues desarrollamos contenido para redes, desarrollamos contenido impreso, tenemos un blog, tenemos un boletín y también andamos ahí en varias acciones en calle con otras organizaciones.
9: Sí, qué importante, ¿no? Cambiar la narrativa. Creo que eso es algo en lo que hay que insistir mucho. Ahorita platicamos de eso un poquito más. Quisiera saber de ustedes. Brenda, cuéntanos de ti.
7: Bueno, yo soy de la UNAM, estudié en Filosofía y Letras, estudios latinoamericanos, y de manera, junto con la carrera, empecé a acompañar abortos, también con Fondo María, en 2015, y a partir de ahí como que se dividió un poco mi carrera entre el activismo como a favor del aborto y la parte como académica, pero justo cuando entré a trabajar al fondo como que logré encaminar como ambos, ¿no? Como el conocimiento de América Latina, el conocimiento como de los feminismos y el conocimiento como de acceso al aborto en América Latina.
9: Y tú eres de Nezahualcóyotl, Estado de México.
7: Sí, soy de Nezahualcóyotl.
9: Ahí creciste.
7: Vengo. Ahí crecí, me salí un ratito y ya acabo de regresar.
9: ¿Ah, sí?
7: Sí.
9: Ah, muy bien.
7: De allá vengo.
9: ¿Y tú, Ana Cristina, qué nos cuentas?
10: Bueno, yo soy de Escapotzalco, soy psicóloga, estudié aquí en la Facultad de Psicología. Pues yo me empecé a adentrar en el tema de la justicia reproductiva a partir de que aborté a los 19 años. Y luego de ahí, pues como era la pandemia, me empecé a meter en cursos y luego empecé a acompañar de manera autónoma a conocidas, amigas, a primas. Y después vi la convocatoria de la formación del Fondo María y fue cuando decidí aplicar, ¿no? Entonces, para mí, esta parte de la salud mental, como soy psicóloga clínica y psicóloga social, siempre ha tenido mucho que ver con las condiciones materiales, ¿no? O sea, no puede haber salud mental si las personas no tenemos una realidad que lo permita. Y pues eso tiene que ver con la justicia reproductiva, ¿no? El acceso a los derechos.
9: Y bueno, un poco platicando antes de empezar el programa, entiendo que también este interés surge también de una vivencia personal o de una experiencia propia. Tú decías, Ana Cristina, a mí me hubiera gustado tener más información, haber tenido un acompañamiento,
7: Claro, para empezar.
9: ¿No? Cuando yo aborté, ¿cómo fue?
10: Bueno, yo lo hice en una clínica y pues de entrada la información
9: pandemia,
10: que te das
9: complicado.
10: En pandemia, la información que te dan no es muy completa, al menos en ese momento fue así. No me dieron mucha información, no sabía qué esperar, no sabía cómo manejar el dolor y son cosas que una cuando se forma como acompañante sabe, ¿no? Que puede hacer, sabe que puede dar esa información y al final es una experiencia diferente la que tiene una cuando sabe qué va a pasar y qué puede hacer a cuando no sabe ni a qué se enfrenta.
9: Claro, totalmente. Y en tu caso, ¿cuál fue esa experiencia, a lo mejor esa vivencia que te hizo querer acercarte a esta labor?
7: En mi caso también aborté, pero me parece que empecé a acompañar, se me desdibujan un poco las fechas, pero empecé a acompañar y después fue mi aborto.
9: Ah, ok.
7: Porque justamente algo que queremos también comunicar es que todas las personas podemos como trabajar a favor del aborto. Podemos haber abortado o podemos haber acompañado a varias amigas, a varias conocidas que hayan abortado, pero pues toda la comunidad y toda la sociedad puede trabajar a favor del aborto, hayan tenido uno o vayan a tener alguno en su vida o no.
9: Claro, totalmente, tienes toda la razón. Y vamos a hacer una primera pausa en Violeta y Oro para ir a nuestra sección de Chiques Violeta. Al regresar vamos a seguir platicando con Brenda y con Ana Cristina de Fondo María para que nos cuenten cómo es en el día a día su labor como acompañantes, qué más cosas hace Fondo María. Estamos haciendo hoy en el programa un ABC del aborto, porque se viene el 28S y nos parece muy relevante. Así que vamos con esta pausa y regresamos. Estamos en Violeta y Oro.
5: 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Hoy en Chiques Violeta te compartimos las green flags y red flags de servicios de aborto según Fondo María.
11: Green flags, aquellas señales de que un servicio está cuidando tu proceso y bienestar. Desde el inicio te explican qué procedimientos van a realizar y cómo sentirás el proceso en tu cuerpo. Usan lenguaje claro y sencillo para que puedas comprender todo lo que pasa. Antes de comenzar, se presentan y te preguntan cómo quieres que se refieran a ti. No te juzgan ni tampoco toman decisiones sobre tu cuerpo por ti. Te piden consentimiento para iniciar cualquier intervención. No te ponen trabas ni requisitos innecesarios para atenderte. Te explican todas tus opciones y respetan la decisión que tomas sobre tu procedimiento.
5: Red flags. Estas son las acciones y tratos que no son normales ni aceptables dentro de un servicio médico de aborto. Te niegan el servicio por la edad, condición física o alguna otra razón injustificada. No te permiten elegir el procedimiento. Te imponen uno sin ofrecerte opciones ni una explicación o justificación clara. Recurren a técnicas desactualizadas como el grado, aun cuando hay métodos más seguros y recomendados disponibles. Te dicen frases estigmatizantes o revictimizantes como «no queremos volver a verte aquí». Te presionan para que elijas un método anticonceptivo sin que tú lo hayas solicitado. Al solicitar información, te la niegan, te la explican de forma poco clara o te la dan incompleta.
11: Recuerda que tienes derecho a recibir información y un trato digno. Aunque cada experiencia sea distinta, es importante reconocer qué sí forma parte de una atención respetuosa y qué no debería ocurrir durante un servicio de aborto.
12: Para Violeta y Oro, Danja Maya e Ingrid Cota.
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9: Estamos de regreso en Violeta y Oro platicando con Brenda Michelle Gutiérrez Guzmán y con Ana Cristina Pozos Lazo, ambas de Fondo María. Estamos haciendo un ABC del aborto previo al 28S para calentar motores, chicas, hacia el 28S. Y bueno, quiero preguntarles cómo es ser acompañante de abortos. O sea, en el día a día, cómo se traduce, así paso a paso, ¿cómo es?
10: Bueno, como te decía hace un ratito, tenemos una línea, entonces las usuarias marcan a la línea o llenan el formulario y desde la línea se les contacta. Y entonces en esa primera llamada se les preguntan varias cosas, ¿no? Desde información sociodemográfica, quiénes son ellas, dónde viven y ya también preguntas más específicas del embarazo, de cuántas semanas tienen, si han intentado ya abortar. Entonces, es importante para nosotras juntar toda esa información y ya de ahí, pues, también se le empieza a preguntar de, oye, ¿qué has visto en internet? ¿Qué te interesa hacer? ¿Qué tipo de apoyo necesitas? Eso es muy importante porque nosotras no asumimos, ¿no? Realmente les preguntamos si nos interesa saber si lo que necesitan es solo información, si de repente lo que necesitan es solo los medicamentos o si, por ejemplo, tienen una barrera económica o una barrera geográfica, que es lo que está impidiendo que accedan. Y ya con base en eso, les compartimos un número de WhatsApp y vamos ahí dando el seguimiento. También realizamos el acompañamiento en clínicas, tanto públicas como privadas en Ciudad de México. Entonces, si lo que la persona quiere hacer es realizarlo en una clínica y no tiene quien la acompañe, que es otra cosa, ¿no? En las clínicas piden que te acompañen, una de nosotras puede ir y estar con ella durante el procedimiento.
7: Eso es en el contexto solo del Fondo María. Sabemos que hay acompañantes en todo el país que hacen como distintos tipos de trabajo y distintos tipos de acompañamiento. Nosotras esto es como lo que hemos encontrado que funciona para el contexto de la Ciudad de México y para nuestro contexto también. Quería decir el número de la línea.
9: Dilo, por
7: que
9: favor,
7: es 55-52-43-50-54. Estamos de lunes a jueves de 10 a 4 de la tarde, pero también pueden llenar el formulario de apoyo en www.fondomaria.org. Y nosotras nos pondríamos en contacto.
9: ¿Y en redes sociales dónde están?
7: En redes sociales
10: estamos como Fondo María MX.
9: A ver, otra vez el número, despacito. De todas maneras lo vamos a poner en nuestras redes sociales también y lo vamos a decir varias veces en el programa para que no se nos olvide, pero vuélvelo a decir.
7: Es 55-52-43-50-54.
9: Y cuando una mujer llama a una chica, llama a ese número, ¿qué le dices, qué le dices, Brenda?
7: Ah, pues contestamos, o sea, primero que... María, buenas tardes. Uh-huh. Justamente tenemos como este nombre para también como no revelar, o sea, no decimos como fondo de aborto, como para que las personas se sientan en confianza, como si alguien llama y quiere saber para qué es el número.
9: O sea, tú llamas
7: número.
9: Y dices...
7: María, buenas tardes. Así les vamos a contestar y o buenos días. Y a partir de ahí, como que ya las personas nos empiezan a contar para qué nos contactan. Nosotras les preguntamos, justo como decía Cris, como cosas específicas del embarazo para a partir de ahí como ubicar las necesidades que cada persona tiene y saber qué tenemos que movilizar. A veces solamente son recursos humanos con las acompañantes y a veces implica otro tipo de recursos que es la parte del fondo de aborto y es la parte en la que costeamos algunos costos de cosas.
9: ¿Y con qué tipo de historias se encuentran, ¿no? Platíquenos un poquito de qué rango de edades las buscan más, si se encuentran a menudo también con casos de violencia sexual quizá fuertes, ¿no? Que les toque también dar un acompañamiento pues psicológico, ¿no? O atender un caso de crisis o qué se encuentran ahí en ese universo de mujeres que quieren o necesitan abortar.
7: Justamente dijiste la palabra perfecta, es un universo, como que hay muchos casos, cada historia de aborto es distinta. Sí. Entonces, hemos apoyado a personas desde 10 años hasta los 50, o sea, como que en toda la vida reproductiva de una mujer y una persona gestante podemos acompañar abortos. Y pues la media que tenemos, o sea, como quienes más nos contactan, son personas de 20 a 30 años. Esto consideramos que es pues también como por situaciones demográficas, pero también es porque es bastante común como durante la vida reproductiva. También llegan otro tipo de casos, sobre todo actualmente, como con estas despenalizaciones que ha habido y con el objetivo del Fondo María, que es eliminar brechas de acceso. A veces también nos llegan justo casos que no han podido acceder y que entonces tienen condiciones de vulnerabilidad como más fuertes. Entonces sí, también hay casos de violencia sexual, que pues para recordarles un poco, en todo México es legal el aborto por violencia sexual en cualquier momento del embarazo. Esto pues es en la teoría, porque en la práctica muchas personas como no saben llevarlo a cabo o no están como suficientemente capacitadas o no conocen bien el marco legal, entonces por eso nos contactan a nosotras como para que podamos dar ese apoyo.
9: Y ustedes también dan esa información, ¿no? Como de cuáles son tus derechos de acuerdo a lo que dice la ley en México.
7: Sí, justamente damos la información y a partir de eso la persona también puede decidir si quiere ir por la vía legal y poner un amparo, pero la verdad es que muchas de las personas que queremos abortar, lo que queremos justo es eso, como resolver eso.
9: Resolver y seguir ya con la vida, seguir, ¿no?
7: Sí, y
9: la atención psicológica, digo, les toca de pronto tener que dar este acompañamiento.
10: A veces nos llega a tocar dar como una pequeña contención, pero igual, como decía Brenda, es muy variado. La verdad es que no son tantísimos los casos de la persona que llega desbordándose sin saber qué hacer. La verdad es que las personas suelen tener bastantes recursos y bastante aterrizada la decisión cuando nos llaman. Otra cosa que hacemos es que tenemos unos círculos de aborto una vez cada 2 meses, son espacios en línea, a veces los hacemos presenciales, que son espacios en los que las personas pueden compartir sobre su experiencia, escuchar a otras, porque muchas veces una al abortar, como hay como un silencio social alrededor del tema, piensa que pues es la única que lo ha hecho, ¿no? O hay culpa, o hay soledad, entonces en estos espacios también buscamos un poquito eso, ¿no? Como tejer esta red o ampliar esta red que ya tienen y pues que puedan hablar del tema.
9: Sí, me parece muy importante porque en Fondo María, además de que ya lo que nos han venido contando, ¿no? Además de brindar apoyo financiero, emocional, logístico, de información, acercar recursos humanos, económicos, algo muy importante que también buscan hacer y es uno de sus objetivos es lo que decíamos al inicio, ¿no? Transformar la narrativa, el discurso sobre el aborto hacia, leo textual, uno... que sea más luminoso, honesto y que subraye los aspectos positivos que pueden detonarse al tomar esta decisión de forma digna y libre. Me parece muy importante que nos detengamos en eso.
7: Sí, justamente al haber acompañado tantas personas, como en la historia del Fondo María, que empezó en 2009, hay como 20,000 personas acompañadas, y entonces justamente a partir de eso nos damos cuenta que hay un contraste muy grande entre lo que se dice socialmente sobre el aborto y lo que las personas que abortamos decimos después del aborto. Entonces las palabras que rodean como estos abortos muchas veces es tranquilidad, felicidad, rebeldía, como hay muchas cosas que las personas después
9: autonomía,
7: de abortar
9: agencia, ¿no?
7: nombran y que pues uno una de las cosas favoritas y que sé que no soy solo yo, de los acompañamientos, es cuando termina el proceso y las personas nos dicen, ya estoy más tranquila, incluso estoy feliz, y que eso es complicado porque al haber estigma, también hay una culpa por sentirte feliz. Entonces también es poder comunicar que es normal sentirte tranquila, que es normal sentir como la emoción que tengas después de un aborto, que todas son válidas y que se van a atravesar también.
9: Sí, pues todas son válidas, también depende de las circunstancias y puede dar culpa a sentir alivio, ¿no?
10: Claro,
9: sí. Totalmente.
10: Sobre todo en un contexto que te está diciendo que culpa es lo que tienes que sentir.
9: Que culpa es lo que tendrías que sentir, que es un trauma del que no te vas
10: a recuperar
9: jamás. Parecido a lo que pasa con la violencia sexual y a veces las cosas van juntas y pegadas, ¿no? Que también la violencia sexual es como, ya te pasó esto y ahora quedarás marcada por el resto de tu vida, ¿no?
10: Sí,
9: y está bueno también entender que son cosas que se viven, que pueden ser difíciles, son procesos, y se sigue adelante, y se toman las decisiones para seguir adelante.
10: Sí.
9: Oigan, vamos a poner música en este programa. ¿Qué quieren escuchar y por qué?
7: Bueno, escogimos la canción de Aborto Libre, justamente porque es como hecha por personas feministas y también por acompañantes de aborto en Colombia. Se da en el marco de la despenalización en Colombia, que sucedió en 2022. Colombia tiene hasta las 24 semanas para interrumpirle como voluntariamente un embarazo, y entonces en ese contexto se da esta canción, que además es como nos gusta comunicar sobre aborto. Es muy positiva, es muy movida y no tiene como
10: un
7: drama,
10: triste,
7: se podría
10: dramático.
7: Pensar
9: ¿Otra vez cómo se llama, Ana Cristina?
10: Se llama Aborto Libre. Es de Líricas del Caos y de Las Parceras.
9: Entonces, vamos con esta canción y de regreso a ver si podemos hacer juntas un mapa de cómo está la situación del aborto en el país. Muy importante, porque no es lo mismo querer abortar en la Ciudad de México que querer hacerlo en un estado como Aguascalientes. Así que vamos a platicar de eso. Vamos con música y regresamos. Estamos en Violeta y yo.

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1: Estamos de regreso en Violeta y Oro en este ABC sobre el aborto con Fondo María. Están aquí Brenda y Ana Cristina. Y pues, si les parece, hagamos un mapa del aborto, pero en el territorio mexicano, sí. ¿No? Decíamos, no es lo mismo abortar en la Ciudad de México que abortar en Aguascalientes. ¿Cuál es la situación del aborto en los distintos estados uh-huh. de este país?
2: Bueno, actualmente 25 estados han despenalizado parcialmente, la mayoría hasta la semana 12, uh-huh. que los estados que no han despenalizado y que pues tienen pendiente esto son Sonora, Durango, Tamaulipas, Nuevo León, Guanajuato, Querétaro y Morelos. Hace un momento mencionábamos Aguascalientes. Uh-huh. Aguascalientes tuvo la despenalización hasta las 12 semanas uh-huh. y luego tuvo un retroceso hasta la semana 6. Uh-huh. Entonces, pues es otro caso, ¿no?, de cómo nuestros derechos pueden avanzar y luego pueden retroceder. Uh-huh. Uh-huh. Además, existe una sentencia de la Corte que se dio en 2021. Uh-huh. Es la acción de inconstitucionalidad que dice que pues es anticonstitucional el que se criminalice a las personas y a las mujeres que aborten, ¿no?
1: Claro.
2: Como esto, pues esto también remite al artículo 4 de la Constitución, que tal cual dice que tenemos derecho a decidir cuántos hijos queremos tener, cómo los espaciamos. Entonces, pues al final también está ahí metido el derecho al aborto.
3: Uh-huh. También decir que esta sentencia después se reafirmó en 2023 uh-huh. diciendo, como la Suprema Corte también indicó, que había que quitarlo de los códigos penales, y justamente estos 7 estados que menciona Cris son unos que no han obedecido como esta sentencia uh-huh. de la Suprema Corte y que
1: están
3: tienen pendiente.
1: Desacato.
3: Están en
1: uh-huh.
3: desacato justamente, y pues lo que hay que estar haciendo es estar empujando para que los congresos locales también puedan despenalizar, pero también desde Fondo María estamos empujando por el aborto, la despenalización total del aborto en todo México, como que también está en el Código Penal Federal, claro. y lo que queremos uh-huh. es que se quite de ahí, y no solo hasta las 12 semanas, sino uh-huh. durante todo el periodo de gestación.
1: Uh-huh. Uh-huh. Ahorita hablamos de eso un poco más, pero quiero preguntarles, ¿cuáles son las principales trabas con las que una mujer o persona gestante se encuentra cuando decide abortar o necesita abortar? Estábamos hablando ahorita de un caso pues que fue mediático, de una uh-huh. niña en Tamaulipas, que no nos acordamos exactamente, pero accedió al aborto uh-huh. hasta ya varias semanas, ¿no, Ana Cristina?
2: Sí, aproximadamente 20 y tantas.
1: Y decíamos, uh-huh. no tenía por qué haber sido así, ¿no? Si hubiera sí. tenido la información, en este caso su familia, adecuada. Pero no solo eso, sino si las instituciones que tienen la obligación de dar este servicio lo hubieran otorgado. Uh-huh.
3: Sí, justamente creemos que una de las trabas, o sea, todo está enmarcado en el estigma, pero una de las trabas que tenemos es que el acceso muchas veces está mediado por la voluntad de los funcionarios. Uh-huh. Se podría pensar que tenemos instituciones que están haciendo bastante por el aborto. Está el Centro Nacional de Equidad de Género y Salud Reproductiva, que está como que controla dirige los servicios de aborto seguro en todo uh-huh. el país. Tienen muy buena voluntad, están haciendo bastantes cambios positivos, pero esto también se ve mermado por cuando un funcionario en un hospital, en una oficina, de pronto no está a favor del aborto y empieza a hacer cosas que como que impiden el acceso. Entonces uh-huh. pensamos que muchas veces somos las personas como individuos las que podemos tanto retroceder y hacer que las personas no puedan acceder, pero hablando en positivo, también somos quienes podemos apoyar el acceso de muchas maneras, ya seas enfermera, ya seas trabajadora de cualquier sector de la salud, uh-huh. incluso la persona que está en la puerta de las clínicas puede ser una persona que apoye el acceso dando la información correcta y no regresando a las personas.
1: Totalmente. Ahora, rápidamente, pues nos acaba ya el tiempo, sí. pero ¿cuáles son los tipos de aborto a los que podemos acceder?
3: Hay varios tipos, pero uh-huh. los más comunes es el aborto quirúrgico y el aborto con medicamentos. Ambos son completamente seguros y, de hecho, el aborto con medicamentos tiene la ventaja de que se puede autogestionar y, además, está completamente avalado por la OMS. Uh-huh. Entonces, también se puede utilizar en contextos de penalización, que pueden ser abortos clandestinos, pero eso no quiere decir que no sean seguros. Uh-huh. Entonces, esos son los dos tipos como más seguros. Y es también importante hablar del legrado, porque el legrado uh-huh. no es sinónimo de aborto y, además, ya es un procedimiento que la Organización Mundial de la Salud dice, no lo recomendamos, por favor no lo hagan, y hace falta como también mucha información para el personal de salud de que el legrado ya no se debe de realizar.
1: Muy bien. Me decían, hay que hablar de más de 12 semanas. ¿Por qué? ¿Qué está pasando?
2: Sí, pues algo que hemos visto es que con estas despenalizaciones parciales se va haciendo como un cuello de botella, y entonces quienes siguen llegando a nosotras son quienes ya intentaron acceder en los servicios públicos y les negaron el acceso porque ya pasaban del límite de semanas, ¿no? Entonces está habiendo como bastantes casos de personas que quieren acceder y ya no pueden por el número de semanas, ¿no? O sea, ya el servicio, ya la ley no está respondiendo a las necesidades reales de las personas que abortamos. Y esto se puede dar por muchas cosas, ¿no? De entrada, pues no todas tenemos un ciclo menstrual regular, entonces pues no se enteran luego de que están embarazadas. Puede haber un montón de cosas que influyan para que una persona pueda primero decidir que quiere abortar. Hay, por ejemplo, casos de que es un embarazo deseado y luego ocurre algo como una malformación o una situación de salud o algo económico que hace que el embarazo que era deseado ya no lo sea o ya no sea viable continuarlo, ¿no? Y luego todas las barreras, ¿no? La cuestión económica. Hay personas que se tardan juntando este recurso económico para poder trasladarse a un lugar en el que puedan abortar, y cuando llegan, chin, te pasaste por una semana. Entonces, pues al final son barreras que se van acumulando y que pues ya no están respondiendo a las necesidades reales de quienes abortamos.
1: Entonces es un gran pendiente.
3: Sí, exacto. También es importante decir que el límite de las 12 semanas es completamente arbitrario. No hay como una razón médica por la que esté ese límite, y entonces es seguro abortar en cualquier momento de la gestación. De hecho, siempre decimos que es más seguro abortar en cualquier momento de la gestación que el parto. El parto implica más cosas y es mucho más riesgoso.
1: Pues muchas gracias por haber venido a Violeta y Oro. Fue un gusto platicar con ustedes, Brenda, Ana Cristina. La seguimos en Fondo María. Y bueno, recordar que el 28S tenemos mucho que reflexionar.
3: Sí. Muchas gracias por la invitación.
1: Gracias
3: muchas
1: a ustedes. Gracias.
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4: 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Son las 11 de la mañana con 32 minutos. 25 de septiembre 2026, 120 años de Dmitri Shostakovich, compositor ruso. Dmitrievich Shostakovich nace un 25 de septiembre de 1906 y fallece el 9 de agosto de 1975 en San Petersburgo, Rusia. Fue un compositor, director de orquesta y pianista soviético, uno de los músicos más importantes del siglo XX. Shostakovich se hizo famoso en los años iniciales de la Unión Soviética con obras como su primera sinfonía o la ópera La Nariz, que combinaban con gran originalidad la tradición rusa y las corrientes modernas procedentes de Occidente. Tras un periodo inicial en el que parecen primar las influencias de Sergei Prokofiev, Igor Stravinsky y Paul Hindemith, Shostakovich desarrolló un estilo híbrido del que es representativa su ópera Lady Macbeth de Mtsensk. Posteriormente derivó hacia un estilo postromántico donde destaca la Quinta Sinfonía de 1937 y en el que la influencia de Gustav Mahler se combina con la tradición musical rusa, con Modest Mussorgsky y Stravinsky como referentes importantes. Integró todas estas influencias, creando un estilo muy personal. Su música suele incluir contrastes agudos y elementos grotescos con un componente rítmico muy destacado. El 25 de septiembre de 1966, día del cumpleaños 60 del compositor, se celebró el del segundo concierto para cello, opus 126, de Dmitri Shostakovich en Moscú, dirigido por Eugeni Svetlanov. Este segundo concierto fue escrito en 1966 en Crimea. El compositor lo escribió pensando en que Mstislav Rostropovich lo interpretase. Coincidió con el concierto que Shostakovich ofreció por su cumpleaños número 60. Le invitamos a escuchar de Dmitrievich Shostakovich, nacido el 25 de septiembre de 1906 y fallecido el 9 de agosto de 1975 en San Petersburgo, Rusia, movimiento primero, largo, movimiento segundo, alegreto, del cello concierto número 2 en G mayor, opus 120.

26. Interpreta a Kirill Rodan al cello, Russian Philharmonic Orchestra, dirigidos por Konstantin Krimets. Música del álbum Shostakovich, Chelos, Concertos, Opus 107, más Opus 126, CD grabado en 2006 en los Estados Unidos por el sello Arte Nova Classics.

0: Escuchamos de Dmitri Dmitrievich Shostakovich, movimiento primero, largo, movimiento segundo, alegreto, del cello concierto número 2 en G major, opus 126. Interpretó Kirill Rodan al cello, Russian Philharmonic Orchestra, dirigidos por Konstantin Krimets. Música del álbum Shostakovich, Cellos, Concertos, opus 107 más opus 126. CD grabado en 2006 en los Estados Unidos por el sello Arte Nova Classics. 25 de septiembre 2026. 120 años de Dmitri Shostakovich, compositor ruso. 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Se quedan los controles técnicos Emanuel Silva, en continuidad Juan Carlos Osornio. Yo me despido, mi nombre es Bárbara Esquetino. Le hacemos una amable invitación para que se quede con nosotros después de esta pausa la OFUNAM, que inicia temporada 475 años UNAM.
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0: celebrar el 50º aniversario de nuestra querida Sala Nesa. Justamente para honrar este medio siglo de vida y reabrir sus puertas con el esplendor que merece, durante los últimos meses hemos llevado a cabo una serie de mejoras sustanciales. Sabemos lo que este espacio significa y por ello cada intervención se hizo con el mayor de los cuidados. Celebramos asimismo 90 años de OFUNAM. Recordarán quizá con nostalgia aquellos años en que la agrupación ensayaba y ofrecía sus conciertos en el Auditorio Justo Sierra de la Facultad de Filosofía y Letras. Sin embargo, la excelencia y el crecimiento de nuestra orquesta estaban destinados a un espacio a su altura. Es el resultado del trabajo colaborativo de muchas voluntades, equipos e instituciones de nuestra universidad, que este año conmemora con enorme orgullo 475 años de historia. Mi agradecimiento, en primer lugar, al señor rector por su apoyo incondicional. A la par de estas celebraciones, la Coordinación de Difusión Cultural cumple sus primeros 40 años de vida. Hoy inauguramos el Festival Cultura UNAM en su quinta edición. Agradecemos a quienes lo organizan y también agradecemos todo el apoyo recibido de la Secretaría de Cultura del Gobierno Federal. Pero entre todos los agradecimientos, el más grande es para ustedes, que son quienes dan sentido a Cultura UNAM. Muchas gracias y bienvenidos a su casa.
1: Muy buenas noches. La reapertura de la Sala Nezahualcóyotl nos devuelve uno de los recintos más queridos y concurridos de la Universidad Nacional Autónoma de México. La rehabilitación preservó los detalles arquitectónicos y las extraordinarias cualidades acústicas que le han conferido prestigio durante medio siglo. Asimismo, renovó el escenario y diversos espacios destinados a los músicos y al público. Mejoró la accesibilidad e incorporó un sistema de iluminación de vanguardia y menor consumo energético. Expreso mi reconocimiento a la Coordinación de Difusión Cultural, a la Dirección General de Obras y Conservación y a todas las personas que hicieron posible esta renovación. Agradezco también a las maestras y los maestros de la UNAM y al público que ha dado vida a este recinto a lo largo de 5 décadas. Es una gran alegría volvernos a encontrar aquí después de un breve silencio. Por mi raza hablará el espíritu.
2: El concierto comienza con el estreno mundial de la Fanfarria Volcánica de la maestra Gabriela Ortiz, quien la ha dedicado a la UNAM por el 90 aniversario de OFUNAM y el 50 de la Sala Nezahualcóyotl. Posteriormente tendremos al gran tenor mexicano Arturo Chacón Cruz interpretando grandes arias de ópera y algunas otras sorpresas, todos ellos bajo la dirección del maestro Silvanga Sansón. Pasemos a la sala.

Gabriela Ortiz se ha consolidado como un pilar fundamental en la historia de la UFUNAM, marcando época con su talento y voz única en la música contemporánea. Hoy el escenario se viste de gala para presenciar el estreno de su más reciente creación, un hito más que reafirma su valioso legado junto a esta emblemática orquesta.

Para celebrar los 90 años de la UFUNAM y el medio siglo de la Sala Nezahualcóyotl, la Dirección General de Música de la UNAM le comisionó esta obra a Gabriela Ortiz. Así nació una nueva joya para el repertorio sinfónico nacional.

El resultado de esta comisión es Fanfarria Volcánica, una pieza vibrante que retumba con toda la fuerza del suelo mexicano, inspirada en la potencia, el fuego y la majestuosidad de nuestras montañas.

Después de esta intensa y conmovedora primera mitad del concierto, daremos paso a ver un trabajo documental que TV UNAM ha realizado a propósito del 50 aniversario de la Sala Nezahualcóyotl.

0: 1966. El mundo sonaba distinto. Era la época de las cabelleras largas, los pantalones acampanados y una generación que buscaba nuevas formas de expresión. México atravesaba una etapa de contrastes, tensiones políticas y transformaciones. El Distrito Federal alcanzaba aproximadamente 6 millones de habitantes y en las casas la música se escuchaba en enormes consolas que ocupaban un lugar privilegiado en las salas familiares. En medio de ese escenario, la UNAM también miraba hacia el futuro, planteando la necesidad de ampliar los espacios destinados a las artes y crear un recinto capaz de acercar la música a nuevas generaciones. Así comenzó a gestarse un proyecto que no solo buscaba construir una sala de conciertos, sino imaginar una nueva manera de escuchar.
1: Fue la visión de un grupo de gentes que estaban requiriendo un lugar para hacer música, hacer contacto.
2: Eso es lo que Eduardo Mata vio. Dijo, pues ahorita estamos también aquí en la universidad, porque él y el ingeniero Javier Jiménez Espriu se conocían desde que estaban en la carrera, aunque uno músico y el otro ingeniero, y desde entonces querían hacer una sala de conciertos. Y luego ya coincidan años después en estos cargos, pues uno en la dirección de la FUNAM, el otro como secretario administrativo, y de pronto dicen, pues tenemos la oportunidad ahora sí.
1: El rector Guillermo Soberón tuvo una visión más amplia y para él, tomando en cuenta que la misión de la universidad también es la expansión, las artes, se le ocurrió que toda esta parte que en aquel entonces estaba baldío se dedicara a una zona cultural.
2: Por otra parte, la UFUNAM pues ya no tenía dónde tocar, su sede original era en San Ildefonso, sí, pero cuando la UNAM se viene aquí a Ciudad Universitaria, pues tocaban en varios lados.
1: O sea, esto ha hecho resurgir las ansias, el deseo de formar universitarios, no solamente en la investigación, sino también formarlos en una educación de artes.
0: La iniciativa tomó forma una década antes, entre 1966 y 1967. Sin embargo, el proyecto tuvo que detenerse ante uno de los momentos que marcaron profundamente la historia de la universidad y el país.

0: El diseño nació en la mente de Eduardo Mata. Él era el director de la FUNAM. Tenía su sede en el auditorio Justo Sierra de la UNAM. Y ahí acudíamos todos los estudiantes, pero resultaba insuficiente. Eran tan abrumadoramente exitosos y fascinantes que él de pronto sintió la necesidad de un espacio especial para la UFUNAM y para los universitarios.
1: Él lo que le pidió a los arquitectos es que quería una sala con el mismo esquema de la Filarmónica de Berlín. La Filarmónica de Berlín es una obra de Hans Scharoun de 1963 que se construye pues, después de la Segunda Guerra Mundial.
2: Como referencia e inspiración, apareció también el Concertgebouw de Ámsterdam. Junto con la Filarmónica de Berlín, representaba una nueva manera de concebir una sala de conciertos, caracterizada por una arquitectura pensada para acercar a la orquesta y hacer que la música pudiera escucharse y sentirse desde distintos puntos. La Sala Nezahualcóyotl forma parte de lo que Gonzalo Celorio denominó un movimiento cultural renovado, un impulso que desde los años 60 comenzó a transformar la vida cultural y universitaria. En este proceso, la Dirección General de Obras y Conservación, encabezada entonces por el ingeniero Francisco de Pablo Galán, coordinó los trabajos junto con un equipo de arquitectos y especialistas, entre ellos Orson Núñez Ruiz de Velasco, Arcadio Artiz Espriu y el experto en acústica Christopher Jaffe.
1: ¿Cómo se crea esta sala? Vienen los arquitectos, el equipo también obviamente de la Dirección General de Obras, y empiezan a caminar este terreno que eran en la reserva territorial de la UNAM hacia el sur. Y entonces lo que platica Arcadio Artiz es que allí iban caminando y de pronto vieron una hondonada en la roca. Y entonces dijeron, aquí es el lugar porque vamos a aprovechar este hueco para la isóptica de la sala.
0: Yo la conocí cuando era una hondonada y había un hormiguero de trabajadores. Fueron muchos meses de construcción y esto se fue levantando poco a poco como un acto de magia.
3: Afortunadamente todo eso se pudo hacer bien porque estábamos trabajando en equipo. Fue un equipo muy consciente. Yo tengo el agradecimiento hacia esa gente que puso todas sus ansias, todas sus ganas en hacer una buena obra.
2: 1976. Por fin lo comprende mi corazón. El 30 de diciembre de 1976, después de 11 meses de construcción, la Sala de Conciertos Nezahualcóyotl abrió sus puertas como el primer edificio del Centro Cultural Universitario y se convirtió en la nueva sede de la Orquesta Filarmónica de la UNAM. El resultado sería también una expresión de la arquitectura brutalista, corriente que encuentra en el concreto la forma de expresión, sello del arquitecto Orson Núñez Ruiz Velasco.
1: Tenemos un edificio que es memorable, ¿no? Puede gustarnos o no, pero es una imagen que impacta. Por otro lado, tenemos la verdad estructural, ¿no? La sinceridad estructural. Es un edificio donde la estructura es racional y queda a la vista, ¿sí? Solo se oculta la armadura de acero, pues también por razones acústicas. Y el otro tema es los materiales tal como se encuentran, que eso es otra de las características del brutalismo.
2: La NESA, como la llaman familiarmente, fue concebida como un verdadero paisaje interior. El arquitecto Arcadio, también pintor, llevó esa mirada plástica al recinto al incorporar un pigmento beige al concreto de los muros, que respaldan al coro y los balcones laterales. En estos últimos, además quedaron tallados en bajorrelieve los escudos de la UNAM y su antecesora, la Real y Pontificia Universidad de México. En el centro de la sala se encuentra un escenario de 240 metros cuadrados, concebido para albergar hasta 120 músicos. Frente a él se despliegan 2.300 butacas distribuidas estratégicamente en bloques, terrazas y palcos para recibir al público.
1: Si ustedes ven en el escenario hay unas rendijas. Estas rendijas es porque abajo hay una cámara acústica. Y esa fue una innovación de la sala Nezahualcóyotl.
0: Los asientos de la sala tienen en el respaldo una terminación en madera que nos da aquí y son amplificadores.
1: Y luego otra cosa que tampoco se ve a simple vista es también la cámara plena que está entre el plafón y la cubierta.
3: Es una estructura acero que lógicamente es, en ella se apoya el techo.
1: Y abajo lo que nosotros vemos es el plafón este que tiene una forma irregular. Y entonces entre esos también eso ayuda a aislar del ruido exterior.
3: Pero en la parte de abajo se colocaron en un principio unas semiesferas de plástico que permitían difundir el sonido, las ondas por todas partes.
0: En los asientos de atrás, cuando viene un director que es espectacular, es un espectáculo ver el movimiento de su mano que se convierte en sonido y en algunos casos el movimiento del cabello suena en la orquesta.
3: De manera que sí, todo obedecía a un diseño acústico tal como lo pensó el periodista Jaff.
2: La Sala Nezahualcóyotl es uno de los grandes referentes de la música en Iberoamérica, convirtiéndose en un punto de encuentro para compartir una experiencia que solo sucede cuando las luces se apagan, el silencio ocupa el espacio y una orquesta comienza a tocar. ...2026, 50 años después. Tras medio siglo de historia, el recinto se transforma para responder a las necesidades del presente y afrontar los retos del futuro. La renovación contempla vestíbulos, cafeterías, taquilla, camerinos, salón de ensayos y áreas administrativas, entre otros espacios. Más que una intervención en su infraestructura, este proceso representa una oportunidad para preservar un lugar que ha sido testigo de miles de encuentros y que durante décadas ha acompañado y enriquecido la vida cultural de la universidad y de la nación.
3: Para mí, en primer lugar, representó una sala que no había en la ciudad, ni había en el país, y ni había en muchas partes.
1: Yo creo que algo que tiene esta sala es que es muy querida por la comunidad universitaria, y no solo por la comunidad universitaria, ¿no? Es una sala querida por la sociedad.
3: Eso para mí es una satisfacción, porque hice algo por la universidad que siempre fue, desde que salí de las aulas, enseguida formé parte del grupo de maestros de ingeniería y que me ayudó a ir formando nuevas generaciones.
1: Entonces ese sentido de apropiación por parte de la comunidad, de la sociedad, de la sala de conciertos, que desde luego también tiene que ver con las orquestas que tocan aquí, ¿no? Pues creo que es algo de lo que ha sido más emocionante vivir, ¿no?
3: Entonces, siento que esto es mi contribución a mi universidad y eso para mí significa mucho.

En la segunda mitad de este concierto conmemorativo por los 90 años de UFUNAM y reapertura de la Sala Nezahualcóyotl en su 50 aniversario, escucharemos una de las grandes obras del repertorio sinfónico, la Sinfonía número 1 en re menor, Titán, de Gustav Mahler. Apreciaremos la versión de 5 movimientos a cargo del maestro Silvanga Sansón, director titular de UFUNAM. Escuchemos.

Gustav Mahler revolucionó la música del siglo XIX con el estreno de su Sinfonía número 1 en re menor, Titán. En esta monumental ópera prima, el compositor austriaco plasmó una desbordante paleta de emociones que va desde la contemplación de la naturaleza hasta la angustia existencial. La obra se despliega en 5 movimientos contrastantes: lento y pesado, la célebre sección Blumin, un rítmico scherzo, una inquietante marcha fúnebre basada en una canción infantil y un épico final agitado y tormentoso. Esta colorida estructura invita al oyente a un viaje sonoro, dramático e inolvidable. Con una duración aproximada de 60 minutos, cerramos esta celebración de reapertura de la Sala Nezahualcóyotl con esta colosal sinfonía que requiere un despliegue orquestal masivo para sostener su potencia.

0: A continuación, la maestra Gabriela Ortiz y el maestro Silvanga Sansón nos platicarán sus impresiones acerca de este concierto.
1: Al principio para nosotros era muy importante tener a la presencia de una personalidad mexicana importante del panorama musical, y cuando lo hablamos con el maestro Díaz Infante y con todo el equipo de la orquesta, y bueno, pensamos de inmediato a la maestra Gabriela Ortiz, que finalmente aceptó hacerlo porque, bueno, era como también para ella una gran oportunidad de poder ofrecer, digamos, su música a la orquesta. Y entonces estamos como muy, muy, muy contentos, felices y orgullosos de poder presentar la música de una maestra tan importante en el panorama musical, no solamente mexicano, pero mundial.
2: Bueno, esta es una obra que fue un encargo del Departamento de Música de la UNAM para justamente celebrar tanto los 50 años de la Sala Nezahualcóyotl, de su reapertura, y también para celebrar los 90 años de OFUNAM. La Sala Nezahualcóyotl, desde luego, es por hoy la sala de conciertos con mejor acústica, la sala es bellísima y es un proyecto verdaderamente espectacular. Así que bueno, cuando me comisionaron la pieza, inmediatamente pensé que lo que podría ser era una fanfarria volcánica. ¿Por qué? Porque las fanfarrias son precisamente para celebrar, para homenajear, y creo que esta era la ocasión. Siempre estamos rodeados de piedra volcánica, ¿no? De toda esta idea del chicle, de toda esta piedra ancestral. Y para mí, yo quise evocar todo lo que nos sugiere esta naturaleza, que además se vuelve parte de la arquitectura, y por eso escribí esta fanfarria volcánica. Y la fanfarria, sobre todo, lo que va a tener es una fanfarria para orquesta sinfónica, pero los instrumentos protagónicos de esta orquesta van a ser los metales y las percusiones. Silvanga Sansón hizo un gran trabajo y la orquesta está sonando muy bien. La verdad es que me voy muy agradecida y muy contenta. La verdad, además, es que está sonando, además de bien, la acústica de la sala Netza. Encontré que está sonando más brillante. Incluso se lo comenté a José Julio y le dije: oye, yo la oigo mucho más brillante. Y bueno, en realidad me dijo, yo creo que fue como toda esta restauración que le hicieron a todas las paneles y limpiaron y demás, pero está sonando muy bien y la verdad es que creo que va a funcionar muy bien para la ocasión.
1: Cuando pensé en el primer programa de reapertura, busqué una obra que podría representar lo que es la reapertura de la sala y el aniversario de la orquesta y de la universidad. Y justamente la Titán de Mahler representa los primeros momentos de la primavera, de la naturaleza, cuando florece de nuevo la naturaleza después del invierno. Y entonces pensé que como una metáfora, como una imagen, que bueno, de pensar que la obra representa como un renacimiento de la naturaleza, de volver en esta sala después de tantos meses sin trabajar en la sala, y en este aniversario tan especial de la orquesta, pensé que era la obra perfecta. Y bueno, esta semana tocamos la primera de Mahler, pero en la versión en 5 movimientos, que no siempre se hace. Es una temporada muy diversa, muy rica, me parece, muy buena, con un poco de todo, música mexicana nueva, con compositores y compositoras, gran repertorio sinfónico, gran conciertos y unos proyectos un poquito diferentes para poder disfrutar de la música de otra forma, como el proyecto con John Malkovich. Entonces creo que va a ser una temporada, una gran temporada para este gran aniversario de la orquesta, porque 90 años no se puede perder, o sea, es imposible, inevitable, a tratar de marcar este aniversario con una temporada bien, bien rica y bien amplia de ambición musical. Y creo que va a ser así.
0: Muchas gracias por habernos acompañado en este gran concierto de reapertura de la Sala Nezahualcóyotl e inicio de la tercera temporada 2026 de OFUNAM. que continúa celebrando su 90 aniversario. Les invitamos a seguir muy atentas y muy atentos a toda la programación que hemos preparado para continuar esta importante conmemoración. Muchas gracias.
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0: 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La última poesía que he hecho tiene que ver con mi temperamento y con mi edad. Algunos dicen que soy una poeta pesimista, pero es solo una impresión. No es pesimismo. Lo que pasa es que, como he dicho, tuve la experiencia de la muerte en alguien muy cercano a mí, y ese es un dolor muy profundo.
1: Mi poesía es dura y desentona. A veces no tengo respeto por las palabras que son consideradas como poéticas. Yo uso todo lo que me sirve. Por ejemplo, adjetivos muy duros. Eso lo heredé de César Vallejo. Es genial. Así, yo uso todo lo que pueda convenir a mis poemas.
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1: Estimados amigos de El Oído es un Reloj de Dalí, les presento aquí The Narrow Ladder, una pieza para flauta en sol y electrónica del compositor portugués João Pedro Oliveira. Este track se encuentra en el disco Flying de Alejandro Square, un servidor que espero disfruten en este momento.

The Narrow Ladder, del 2005, del compositor portugués João Pedro Oliveira, nacido en 1959, con Alejandro Escuer en la flauta y el compositor en los medios electrónicos. Aquí, en el oído es un reloj de Dalí.

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6: Muy buenas tardes, sintoniza Radio UNAM XEUN a través del 96.1 frecuencia modulada. Estamos transmitiendo en vivo desde Adolfo Prieto número 133, Colonia del Valle, en la Ciudad de México. Le acompañamos en esta emisión de domingo 27 de septiembre, Emanuel Silva, quien está en los controles técnicos, Juan Carlos Osornio en la continuidad, y le saluda Yolanda Ponce. Le recuerdo el correo electrónico para que nos contacte, escriba a radio@unam.mx. Vamos a iniciar hablando de Felipe Pérez Santiago. Él es un compositor, director y artista de sonido mexicano. Es considerado por la prensa como uno de los músicos más reconocidos y activos en la escena musical actual. Ha escrito música para algunas de las principales orquestas y agrupaciones del mundo y ha hecho residencias como compositor invitado y docente en institutos, universidades y conservatorios internacionalmente. Ha trabajado como compositor residente en el Centro de Creación Musical Yannick Xenakis de París, el Centro de Música Electrónica de Ámsterdam, la Universidad Pompeu Fabra de Barcelona, el Stadttheater de Múnich y el Estudio de Electromúsica Instrumental en Ámsterdam. Además, ha participado en conjuntos de renombre internacional, el Coro de Cámara Holandés, el Cuarteto de Cuerdas Filarmónico de Rotterdam, la Orquesta Sinfónica Nacional Checa, el Coro Nacional Checo, el Coro de Madrid, el Octeto de Violonchelo Conjunto Ibérico, el Cuarteto de Percusión Tambuco, la Orquesta Filarmónica de la Ciudad de México y el mundialmente conocido Cuarteto Cronos, entre muchos otros. Su álbum Mantis, primera recopilación de su trabajo electroacústico, fue considerado en México como uno de los discos de música contemporánea más importantes del año 2013. A continuación escucharemos de Felipe Pérez Santiago, El Vuelo Nocturno, Red Antisocial y Ladrones. La interpretación estará a cargo de Konstantin Chakarov en el violín, Alejandro Square en la flauta, Jeffrey Ziegler en el cello, acompañados por Egidius Quartet y Dark in the Song, quinteto de cuerdas. Música del álbum Mantis, que fue editado en el año 2013 aquí en México, por el sello del Centro Mexicano para la Música y las Artes Sonoras.

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0: Acabamos de escuchar de la autoría de Felipe Pérez Santiago, El vuelo nocturno, Red antisocial y ladrones. Interpretó Konstantín Chakarov el violín, Alejandro Square la flauta, Jeffrey Ziegler el cello, y estuvieron acompañados por Egidius Quartet y Dark in the Song, quinteto de cuerdas. Música del álbum Mantis, que fue editado en el año 2013 aquí en México por el sello del Centro Mexicano para la Música y las Artes Sonoras. Son las 2 de la tarde con 58 minutos, hacemos una pequeña pausa y continuamos.
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3: 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Libros de la minificción. La narrativa breve en México, 1810-1816, tomos 1 y 2. Autor Alfredo Pavón.
4: Anécdota. Anónimo. Preguntándole un censor a un caballero romano cómo estaba él tan grueso y su caballo tan flaco, respondió:
5: porque del caballo cuida mi palafrenero y de mí cuido yo. Epitafio.
4: Anónimo.
5: Aquí yace un mercader en 7 palmos de tierra. Fue al cielo y echó a correr, porque como allá no hay guerra, no hallaba que encarecer.
6: 1810-1816 tiene el interés de contener una narrativa que atendió la problemática de la lucha de independencia en su momento armado más álgido. Pero no es específicamente de mi interés, forma parte de un interés más amplio que me llevó a investigar los orígenes de la narrativa mexicana a partir de 1805 y con término en 1837. Ahí encontré la presencia del costumbrismo, del neoclasicismo, del romanticismo y de muchas prácticas narrativas que rompían con el canon, como era el anuncio publicitario, o la receta, o el epitafio.
4: Alfredo Pavón, autor de la narrativa breve en México, 1810-1816, tomos 1 y 2, Universidad Veracruzana, Colección Biblioteca, primera edición, Jalapa, Veracruz, 2026.

Son ya las 3 de la tarde con 2 minutos. Le recuerdo el correo de voz para que nos haga llegar sus comentarios. Puede marcar al 55 56 23 32 81. Vamos a continuar con la sección Mujeres en la Música y hablaremos de Gabriela Lina Frank. La identidad siempre ha sido el centro de la música de Gabriela. Ella nació en California de una madre de ascendencia peruana-china y un padre de ascendencia lituanés-judío. Gabriela explora su herencia multicultural más arraigada a través de sus composiciones. Inspirada en las obras de Béla Bartók, Alberto Ginastera y Zhou Wen-chung, Gabriela resulta ser una suerte de antropóloga de la música. De hecho, ella ha viajado por buena parte de Sudamérica, donde sus piezas reflejan sus investigaciones en el folclore de América Latina, incorporando poesía, mitología y un nativo estilo musical dentro de sus estudios de música clásica. A continuación, escucharemos de esta compositora e investigadora, Gabriela Lina Frank, quijotadas para cuarteto de cuerdas en sus partes, Alborada, Seguidilla para la Mancha, Moto Perpetua, La Locura del Quijote, Asturianada, La Cueva y Danza de los Arrieros. La interpretación estará a cargo del ensamble de cámara Alias. Música del álbum Gabriela Lina Frank y Los, que fue editado en el año 2011 en Canadá por el sello Naxos.

0: Acabamos de escuchar de la autoría de la compositora estadounidense Gabriela Lina Frank, Quijotadas para cuarteto de cuerdas en sus partes, Alborada, Seguidilla para la Mancha, Moto Perpetua, La Locura del Quijote, Asturianada, La Cueva y Danza de los Arrieros. La interpretación estuvo a cargo del ensamble de cámaras Alias, música del álbum Gabriela Lina Frank, Hilos, que fue editado en el año 2011 en Canadá por el sello Naxos. 3:27 p.m, hacemos una pausa y continuamos.
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7: La narrativa breve en México, 1810-1816. Tomos 1 y 2. Autor Alfredo Pavón.
8: Anécdota. Anónimo. A un sacerdote que le parecía cantaba muy bien y lo hacía de perros, lo oyó cantar una mujer cierta ocasión y se echó a llorar. Persuadiéndose el tal que con la suavidad de su voz la había excitado a devoción, la esforzaba mucho más y se desgarraba a puro grito, y ella más se deshacía en lágrimas. Preguntóle, en fin, movido de curiosidad, ¿por qué lloraba? Y le respondió:
9: Yo, señor, soy aquella infeliz mujer a quien los días pasados le mató el lobo su asno. Y cuando os oigo cantar, me viene a la memoria mi burro, pues cantaba verdaderamente lo mismo que vuestra merced.
8: Oído lo cual, se retiró avergonzado y menos lleno de vanidad.
10: La mayoría de estos textos narrativos son anónimos porque en su época no se tenía la presión de firmar con el nombre, incluso se usaba mucho el seudónimo. No había, como actualmente, la necesidad de la autoría de tener una presencia personal, sino simplemente era el interés de colaborar en la creación de un sistema de ver el mundo

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1: Hola, hola, bienvenidos una vez más a este espacio de Ya Oíste. Yo soy Génesis Sainz, más que feliz, emocionada de tratar un tema, pues del que se habla muy poco, la sarcopenia. A veces te sientes con menos fuerza, te cuesta más trabajo cargar cosas, subir escaleras, levantarte de una silla. Pues todos esos puntos hoy los vamos a aclarar. Y para eso tenemos una invitada muy especial. Nos acompaña la doctora Claudia Santillán Arriaga, que es especialista en medicina interna. Doctora, bienvenida, muchas gracias.
3: Muchas gracias, buenos días, gracias por la invitación. Y bueno, vamos a hablar de lo que es la sarcopenia, como lo mencionaban ahorita, conocido desde ya muchos años, últimamente en boga en México. ¿Por qué? Porque vamos todos para ese diagnóstico o ese síndrome que actualmente se conoce. A la sarcopenia se le menciona como sarcopenia del latín y griego, que es sars, carne, penia, disminución, que es disminución del músculo, o también se le conoce como miopenia, músculo mío, okay. Penia, disminución. Y esto va aunado a otros términos que se llaman dinamopenia, que es disminución en la fuerza, y por consiguiente también la cratopenia, que es la disminución en el músculo, disminución en la fuerza, y por consiguiente disminución en la actividad funcional diaria. Anteriormente se conocía que era un síndrome geriátrico, porque todos los cambios que vamos teniendo a partir de los 65 años van generando parte de estos síndromes geriátricos. Pero conforme han avanzado los años y los tiempos, se han hecho varios estudios condicionando que no solamente el paciente geriátrico, sino también el paciente que tiene enfermedades metabólicas, como pueden ser la diabetes, la obesidad, la insuficiencia cardíaca y recientemente más estudios sobre la enfermedad renal crónica.
1: ¿Cómo lo podemos como centrar de que no solamente es algo para la gente mayor, sino que es como un desgaste prematuro, se podría decir?
3: Sí, un desgaste prematuro. Ya fisiológicamente a partir de los 50 años empezamos a tener cambios en las células de todo el cuerpo, pero ahora México desafortunadamente somos el primer país de obesidad infantil. Al ser el primer país de obesidad infantil vamos generando mayor peso en nuestra estructura muscular y en futuro podemos llegar a desarrollar lo que es la obesidad, lo que es la diabetes mellitus y por consiguiente las enfermedades cardiometabólicas como la insuficiencia cardíaca. Entonces, todas esas enfermedades al tener un desgaste progresivo y crónico van a dar una disminución en la masa muscular corporal. Se comenta que después de 50 años vamos perdiendo por cada año un 2% de masa muscular.
1: Wow.
3: Y después de los 65 años esto puede incrementarse hasta 13 a 24% anual. Pero si tenemos otras enfermedades o no hacemos actividades preventivas, podemos llegar a un grado mucho mayor que puede llevarnos inclusive a la muerte.
1: ¿Cómo vamos a diferenciar que a lo mejor estamos en una buena etapa para tomar acción y decir, bueno, voy a hacer ejercicio o esto? O en dado caso, ¿cómo sé que yo tengo, ya estoy empezando con la sarcopenia o esta parte prematura?
3: En un paciente mayor de 65 años, ya podemos pensar en la sarcopenia. ¿Por qué? Porque tenemos alteraciones en todos estos factores sensoriales, marcha, se van modificando. Si estamos mucho tiempo en una sola posición, vamos a hacer contracturas musculares. Entonces, cuando yo me quiero estirar para ese ejercicio, me duele. Y si me duele, ya no lo hago o ya no lo realizo. Y un adulto mayor, que son afortunadamente no es una gran mayoría, porque ya actualmente vemos en los parques, en los gimnasios, en algunos bosques, mucha gente mayor haciendo actividad física. Entonces, ese poco que nosotros le invertamos en el ejercicio, que se considera que son 30 minutos al día o 150 minutos semanales distribuidos en lo que nosotros podamos administrarlo de acuerdo a nuestros tiempos, nos va a ayudar mucho. Pero no solamente se considera que sea la caminata, la yoga, natación, que son ejercicios aeróbicos, sino también ya incrementarlo un poquito en peso, ya sea con un poco de mancuernas, con polainas, o inclusive podemos en casa, si no puedo comprarme mi mancuerna o polaina, puedo llenar unos botecitos de agua o un recipiente con arroz, con frijol, con lenteja, con alpiste y cargarlos.

0: Y en las piernas podemos hacerlo con la tela que tenemos en casa, que ya no nos sobra, llenarlo igual, se considera que sea de arena, pero no vamos a tener arena tan fácilmente, llenarlo igual con la semilla más chiquita que tengamos y ponerle un resortito o ponerle un velcro o unos broches para que lo podamos agregar tanto a los brazos como a las piernas. Y unos minutos, de 5 a 10 minutos que lo hagamos en casa, en lo que vemos las noticias, la televisión, nuestro programa favorito, o inclusive ya hay programas de ejercicio, sobre todo para adulto mayor, hay que hacerlos. Y con ese pesito que le pongamos nos va a ayudar a disminuir ese riesgo de la sarcopenia a corta edad. Cualquier paciente que tenga enfermedades crónicas, vamos a mencionar diabetes, obesidad, enfermedad cardíaca, paciente geriátrico, que curse con una recaída, como son una enfermedad o que requiere estar en el hospital por algún proceso infeccioso o descompensación, o inclusive que pueden llegar a requerir aditamentos como ventilación mecánica, están postrados en cama. Entonces su músculo no lo moviliza.
1: Claro.
0: Entonces muchas veces podemos ver al paciente hospitalizado y el familiar va y nos apoya a darle de comer en la boca, lo tiene apapachando en la cama, y no, al contrario, llegando hay que moverlo, sentarlo, que él coma para que no pierda esa funcionalidad. Y aquí tenemos que pedir apoyo, si lo hubiera, con una fisioterapia para que nos esté apoyando qué ejercicios puede mantener durante esa hospitalización para que se desgaste menos y pierda menos músculo. Otro es nutrición. Desde que llega el paciente al hospital, hacemos como un plan alimenticio para no perder tanto músculo y garantizar que el paciente esté ingiriendo su alimento. E inmediatamente que se egresa, mandarlo a rehabilitación física, a nutrición, psicología si está en condiciones y psiquiatría.
2: La proteína que venden o que pues consumen, que es como un suplemento, ¿eso ayuda? ¿O estamos hablando de mejor natural?
0: De todo natural. Mucha de la gente que va al gym le sugieren suplementos proteínicos, pero muchas veces pueden dañar o el hígado o el riñón. Claro. Y hablamos que la enfermedad del riñón es una de las que más sufren de sarcopenia. Wow. Entonces, nuestro músculo ya está establecido. Lo importante es trabajarlo y mantenerlo y movernos. Ya sea que yo tenga una enfermedad renal o cualquier enfermedad, mientras yo me mantenga activo dentro de las posibilidades, yo mantengo mi músculo. Pero si el paciente va a perder peso por la misma enfermedad y yo le doy un aditamento o un suplemento, todo es de preferencia natural, porque eso nos va a ayudar desde la digestión, desde la salivación, de la masticación, la deglución, la absorción de nutrientes, que es mucho mejor a darle un suplemento preparado. ¿Por qué? Porque la absorción va a ser diferente. Sí, y eso se llama un suplemento que Exacto. no equivale a la alimentación. Y muchas veces los familiares o los pacientes dicen, deme una nutrición, ¿por qué no me da hambre? Es por eso un suplemento nos ayuda, pero no sustituye a la alimentación.
2: Yéndonos a la prevención, para que no lleguemos, o sea, en estos casos yo que tengo 27 años, ¿no? Y yo no quiero que cuando llegue a la edad de los 60 tenga sarcopenia. ¿Qué puedo hacer desde yo ahorita para decir, voy a prevenir?
0: Si una persona es sana, no tiene ninguna enfermedad, ninguna comorbilidad, puede tener una alimentación, pero siempre sería ideal llevarlo a cabo con un nutriólogo.
2: Okay.
0: Y conjunto con un dietista, ya que el nutriólogo nos detectó que estamos sanos, entonces el dietista nos puede dar inclusive ciertas recomendaciones de cómo balancear lo que es el plato saludable, donde un porcentaje son verduras, carnes, cereales, proteínas, y sobre todo los líquidos,
2: claro.
0: Sobre todo hidratarnos en forma correcta, porque nuestro cuerpo se basa en toda esta homeostasis o que sea todo parejo para que pueda absorberse todos los nutrientes, y sobre todo no saltarnos alimentos.
2: Importante.
0: Eso es algo muy importante, porque si no llevamos el desayuno, comida y la cena, entonces nuestro cuerpo va a tomar energía de donde no tiene y entonces va a empezar a alterar todo el metabolismo. Trata de hacer un sueño reparador.
2: Nuestro cuerpo habla y hay que escucharlo, hay que saber escucharlo y tomar el tiempo para darle, porque nada más tenemos una sola vida, hay que cuidarla. Nos vemos en el siguiente episodio de Ya Viste. Yo soy Génesis Zaine Silva. Hasta luego.

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5: Agradezco su compañía en este domingo 27 de septiembre a través de Radio UNAM en el 96.1 frecuencia modulada. Lo invito a visitar nuestra página radio.unam.mx, donde también puede escuchar la programación en línea. Vamos a continuar con la sección Mujeres en la Música y hablaremos del cancionero de Yolotli. Las canciones que el disco contiene forman parte del Método de Educación en Lenguas Indígenas en México, que tiene la intención de integrar la tradición musical de varios pueblos indígenas a la educación básica y media superior. El disco que escucharemos es el primero de una serie de audiolibros que se titula Desde donde late la tierra, canciones en lenguas originarias de México. El cancionero pretende recuperar y dejar un testimonio de la belleza y diversidad de la música de los pueblos originarios de México. Las canciones que escucharemos son interpretadas por el coro Mujeres en la Música, que fue fundado en el 2007 por la compositora mexicana Leticia Armijo. El repertorio del coro incluye canciones en náhuatl, purépecha, tzotzil, cumiay quiligua, triqui, seri, zapoteco, mayo, tojolbini, Otic y Pápago. A continuación le presentaré de autoría anónima Canto tradicional en cual, Canto tradicional en lengua náhuatl, Canción profesional en lengua tzotzil de San Juan Chamula. Y de la autoría de Juan Victoriano Cira le presentaré Canción de cortejo en lengua purépecha. Escucharemos como soprano a Ana Andrade. Escucharemos también la voz de la soprano René Arenas, de la soprano Lucía Delgado, de la mezzosoprano Diana Pacheco, de la mezzosoprano Laura Ramírez, de la mezzosoprano Batseba Camacho, de la contralto Claudia Rivero, de la contralto Gabriela Martínez, Jennifer Friedma, bajo la dirección y arreglos de Leticia Armijo.

0: Acabamos de escuchar música del cancionero de Xolotl. De autoría anónima, escuchamos un canto tradicional en Cual, un canto tradicional en lengua náhuatl y una canción procesional en lengua tzotzil de San Juan Chamula. Y de Juan Victoriano Sira, escuchamos una canción de cortejo en lengua purépecha. Escuchamos a las sopranos Ana Andrade, René Arenas y Lucía Delgado. A las mezzosopranos Diana Pacheco, Laura Ramírez y Batseba Camacho. Y a las contraltos Claudia Rivero, Gabriela Martínez y Jennifer Friedman. Todas estuvieron bajo la dirección y con arreglos de Leticia Armijo. Son ya las 3 de la tarde con 59 minutos. Hacemos una pausa y continuamos con más de la programación musical de Radio UNAM.
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11: Hola, los saludamos Sabrina Gómez Madrid y Ernesto Medina en esta última parte de nuestra serie que se llama Gráfica con Luz, Arte, Conocimiento y Pensamiento Maya.
12: Y para hablarnos de algunos resultados de este proyecto nos acompaña la doctora Esmeralda Tobón, ya que su labor se distingue por la innovación educativa y la promoción de la cultura visual contemporánea desde una perspectiva crítica, experimental y socialmente comprometida. Muchísimas gracias por venir.
13: Muchas gracias por la invitación, Ernesto y Sabrina. Un gusto estar con ustedes.
11: La modernidad occidental separó técnica, naturaleza y espiritualidad, subordinando la producción tecnológica a la lógica de control, eficiencia y explotación. Pero la tecnología no debería orientarse únicamente al rendimiento, sino a formas más sensibles y equilibradas de coexistencia entre humanos, naturaleza y materia.
12: Desde esta óptica, trabajar con procesos menos tóxicos y tecnologías sostenibles no representa únicamente una innovación técnica, sino una forma de replantear éticamente la relación entre el arte y el entorno.
11: Doctora Esmeralda Tobón, ¿cómo es que buscan que los alumnos de sus talleres conciban como un todo la ciencia, el arte, el pensamiento simbólico y la conciencia ecológica? ¿Cómo juntan todos?
13: Bueno, a partir de la bioética, estoy generando una serie de artículos que nos hablan de poner el centro del universo a la naturaleza, donde el ser humano se sienta que estamos aquí junto a ella, pero no somos parte de ella, ¿no? Siglos en la que se ha explotado a la naturaleza, y creo que es momento, desde la conciencia social, desde la creación, desde las artes, desde la filosofía, desde todos estos contextos, podemos generar una conciencia ética hacia esto que nos ha dado la vida, el aire, el sol, etcétera. Y a partir de que ellos van conceptualizando esto, llevamos otra palabra que se llama biocreatividad. Crear esta parte creativa a partir de una conciencia por la vida. Y creo que en la parte de la gráfica muchos siglos se llevó a partir esta disciplina de una intoxicación de estos materiales tóxicos, que creo que ahora es importante replantearnos qué creamos y para qué creamos.
12: Desde una perspectiva ya de conciencia ecológica, claro.
13: Así es.
12: ¿Cómo han integrado la inteligencia artificial como herramienta crítica y experimental precisamente dentro de sus proyectos de enseñanza, creatividad e investigación?
13: Pues hemos integrado las inteligencias artificiales principalmente para el desbloqueo creativo, para generar conocimiento de ciertas herramientas que no tenemos en nuestro país, que nos ha ayudado, nos ha dado aportaciones científicas para desarrollar cierta maquinaria. Las inteligencias en el taller, sobre todo, se desarrollan más a partir de un discurso y desde una crítica. No solo las aceptamos y las adoptamos, sino que siempre, una, las trabajamos con ética, y dos, es importante estarnos replanteando todo el tiempo esta parte crítica. ¿Para qué las utilizamos y cómo las utilizamos dentro de nuestro hacer creativo, ¿no? Porque en la parte del artista, bueno, pues nosotros creamos, como decía Leonardo da Vinci, lo tenemos en el corazón, del corazón pasa el pensamiento y del pensamiento sale por la mano. ¿En qué momento caben las inteligencias? Bueno, hay un intermedio entre lo que sentimos y lo que pensamos, ahí es donde dialogan las inteligencias artificiales.
11: ¿Y cómo la gráfica contemporánea entiende la luz como un elemento fundamental dentro de espacios de transformación perceptiva y de reflexión crítica?
13: Bueno, la luz para gráfica con luz es concebida, conceptualizada desde un foco filosófico, desde un hacer técnico con la luz, en donde no contamina, en donde es más amigable, en donde la luz la utilizamos de forma simbólica para revelar esas ideas, esos pensamientos que traemos, y los revelamos a través de una máquina. La luz también la conceptualizamos desde esta forma de generar. Cuando nosotros tenemos luz, tenemos conocimiento. Mucho conocimiento también los quema, lo mismo que sucede en este tipo de técnicas que estamos desarrollando. La luz es vista como eso que abre para mostrarnos conocimiento, sabiduría, nuevas formas de hacer gráfica.
12: Y de lo que hablábamos al principio, ¿cómo piensan que las nuevas generaciones puedan adquirir una conciencia del mundo desde la ética, la percepción y la imaginación creadora?
13: Ahí es donde entra la magia y el pensamiento mágico. La magia es una reguladora de nuestro pensamiento orgánico. Alejarnos un tanto de la razón y unirnos un poco más a ese conocimiento orgánico, ese conocimiento invisible, ese conocimiento que lo veo como una esperanza para tener una sociedad con focos verdes.
11: Bien, pues hasta aquí nuestro tiempo, por lo que nos despedimos de ustedes, no sin antes agradecer a la doctora Esmeralda Tobón Ábalos su presencia en toda la serie. Muchísimas gracias por venir a compartir su conocimiento a Espacio Académico.
13: Muchas gracias, Ernesto y Sabrina. Ha sido un gusto poder compartir un poco del pensamiento, el pensamiento mágico y cómo se activa en la luz y en los procesos. Muchas gracias.
12: Coordinación General Química, Berta Rodríguez Sámano.
11: Participamos en este programa Oscar Guerra, Daniela López, Ernesto Medina y Sabrina Gómez Madrid. Pueden encontrarnos en Facebook, Twitter, Instagram, LinkedIn, YouTube y Spotify como APAUNAM Oficial. Síganos en todas nuestras redes sociales.
12: Nos despedimos de ustedes, Ernesto Medina y Sabrina Gómez Madrid.
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0: Son ya las 4 de la tarde con 9 minutos aquí en Radio UNAM a través del 96.1 frecuencia modulada. Le recuerdo que puede seguirnos en nuestras redes sociales. Estamos como arroba Radio UNAM en Facebook, Instagram y X. 4 de la tarde con 9 minutos y a continuación vamos a escuchar música tradicional del mundo. Se trata de Hong Kong, del álbum Musique Instrumentale. Hoy traemos un disco que más que música es un puente hacia otra época, otro ritmo, otra sensibilidad sonora. Este álbum, que forma parte de la colección UNESCO, nos transporta al Hong Kong de los años 70, cuando todavía era una colonia británica, hasta 1997, donde las costumbres chinas se vivían en múltiples rincones de la ciudad y cuya dualidad se encontraba entre lo ancestral y lo cosmopolita, en donde cada pieza, como conjunto instrumental interpretado por distintos solistas, otorga un aire cercano y genuino a cada melodía. Este es un álbum en el que se disfruta algunos instrumentos tradicionales, como la pipa o laúd de cuatro cuerdas tipo laúd, el chin, una cítara de siete cuerdas, el yang chin o cítara tipo mariposa, el sheng, órgano de boca, el xiao o tung xiao, flauta vertical de bambú, el ti o titsu, que es una flauta transversal, el erhu, un violín chino de dos cuerdas, y el cheng o kucheng, una cítara de 16 cuerdas. Aportan los cuales, a pesar de no ser muy difundidos, brindan un matiz melódico donde existe sutileza con espacios entre nota y nota que enriquecen la línea musical del álbum. Cada tema es una interpretación especial que evoca la naturaleza, la fuerza y la corriente cargada de un saber antiguo que, a pesar del transcurso del tiempo, ha funcionado como un puente cultural para entender la música como parte de la identidad, la historia y el ambiente de un país que se encuentra en constante evolución. A continuación escucharemos música de Hong Kong del álbum Musique Instrumentale y le presentaré Pan Wan Shixia con un arreglo de Louis Pui Yuen, Shumu Muyang con un arreglo de Tsung Seung, Pupu Chiao con un arreglo por Xiao Ming, Juan Lo Tsao Yuan con un arreglo por Cui Wanam, Cao Xiaon Lui Shu con un arreglo de Lui Pui Yuen. Interpretarán Lui Pui Yuen, Tsung Seung, Wong Quen, Dong King Won, Xiao Ming, Cao Wanam, So Shung Po en la pipa. Lui Pui Yuen estará en el Yang Qin, Sung Seung estará en el Xiao, Wong Quen en el Ti, Wong Quen en el Qin, Tong King Wum estará interpretando el Sheng, Xiao Ming estará en el Erhu, Xiu Wanam en el Cheng, So Chung Po. Música del álbum Hong Kong Musique Instrumentale, editado en Francia en el año 1974 por la UNESCO Collection Auvidis.

Acabamos de escuchar música tradicional del mundo proveniente de Hong Kong del álbum Musique Instrumentale P1 Xixia. Escuchamos este tema con arreglo de Louis Puyuen, Shu Mu Muyang con arreglo de Tsung Seung, Pu Pu Chiao con arreglo de Xiao Ming, Juan Lo Tsao Yuan con arreglo de Tsu Wan Nam, Gao Shan Lui Shui con arreglo de Louis Puyuen. Interpretaron Louis Puyuen, Tsung Seung, Wong Quen, Dong King Won, Xiao Ming, Sui Wanam, So Shung Po, La Pipa. Louis Puyuen interpretó el Yang Qin, Tsung Seung el Xiao, Wong Quen el Ti, Wong Quen el Qin, Dong King Won el Sheng, Xiao Ming el Erhu, Siu Wanam el Sheng, So Shung Po. Música del álbum Hong Kong Music Instrumental, editado en 1974 en Francia por la UNESCO Collection Auvidis. Son las 4 de la tarde con 37 minutos. Agradezco nos siga acompañando a través del 96.1 frecuencia modulada en este domingo 27 de septiembre. Vamos a continuar escuchando esta producción, Hong Kong Instrumental Music. Un álbum que no solo es sonido, sino también memoria, identidad y testimonio, el cual captura momentos únicos, entre ellos el hecho de que fue grabado en una Hong Kong bajo dominio británico, cuando muchas tradiciones chinas se vivían en lo cotidiano, antes de que fuesen sometidas al empuje masivo de la modernidad urbana extendida ni a la globalización tecnológica. Es un testimonio audible de un territorio en tránsito, de costumbres vivas justo antes de cambios enormes, de formas de vivir que hablaban del día a día antiguo, antes de la modernidad técnica y de la transformación urbana que hoy conocemos. Este disco permite adentrarse en una cultura que atravesaba por un cambio histórico, el cual además nos recuerda la importancia de la preservación de la cultura musical, la cual ha sido parte de momentos sociales como manifestaciones, aportando un matiz diferente que le da carácter a la población y sobre todo a su lucha colectiva. Este álbum

cuenta con la participación de Lui Pui Yuen, Sung Seung, Wong Quen, Ijisao Ming, Tong King Won, Sui Wanam y So Chun Po, cobran relevancia no solo por ejecutar las piezas, sino por ser parte de un material que funciona como la memoria artística que de otro modo podría haberse desvanecido. Las diferentes piezas que lo conforman resuenan hoy no solo por su belleza sonora, sino por lo que representan: resistencia cultural, belleza ancestral, un legado que habla a quienes sienten que las raíces importan. A continuación escucharemos música de Hong Kong del disco Music Instrumentale, Ko Tzu Feil. Escucharemos con un arreglo de Wong Quen, Ikuyen con un arreglo de Tong King Won y Gao Shan Lui Shui con un arreglo de Lui Pui Yuen. Interpretarán Lui Pui Yuen, Sung Seung, Wong Quen, Tong King Won, Hisao Ming, Sui Guanam, So Chung Po en la pipa, Lui Pui Yuen en el Yang Qin. Sung Seung interpretará el Hisao, Wong Quen el Ti, Wong Quen el Qin, Tong King Won el Sheng, Hisao Ming el Erhu, Xiao Guanam el Sheng. Música del álbum Hong Kong Music Instrumental, editado en 1974 en Francia por la UNESCO Collection Auvidis.

0: Acabamos de escuchar música tradicional del mundo de Hong Kong del disco Music Instrumental. Presentamos las piezas Kotsu Fei con un arreglo de Wong Quen y Ku Zhen con un arreglo de Tong King Won y Kao Shan Lui Shui con un arreglo de Lui Pui Yuen. Interpretaron Lui Pui Yuen, Sun Seung, Wong Quen, Tong King Won, Xiao Ming, Xiao Wanam, So Shung Po, La Pipa. Lui Pui Yuen interpretó el Yang Xin, Sun Seung el Hisao, Wong Quen el Ti, Wong Quen el Chin, Tong King Won el Sheng, Xiao Ming el Erhu, Xiu Wan Nam el Sheng. Música del álbum Hong Kong Music Instrumental, que fue editado en 1974 en Francia por la UNESCO Collection Auvidis. Yo le invito a que siga disfrutando de nuestra programación para este domingo 27 de septiembre. En unos momentos más podrá disfrutar la serie Festival Cultura UNAM.
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3: Bienvenidos a una nueva emisión de Radio Festival Cultura UNAM, la serie con la que desde las frecuencias de Radio UNAM acompañamos la edición 2026 del Festival Cultura UNAM. Esta fiesta que ya está en su quinta edición desde el pasado 25 de septiembre y que continuará en diversos espacios de la universidad hasta el 11 de octubre. Yo soy Iván Martínez, le agradezco que nos escuche y le recuerdo el sitio web del festival para conocer todos los detalles de toda la programación, que como cada año está llena de actividades de todas las disciplinas artísticas. Es festival.culturaunam.mx. Este año el festival ha homenajeado a dos grandes creadores mexicanos, el compositor Mario Lavista y el arquitecto Teodoro González de León. Ha habido y seguirá habiendo actividades en torno a sus obras, a su relación con otras disciplinas e incluso entre ellos. Y para hablar de Teodoro González de León, como usted sabe, creador del ya emblemático Museo Universitario de Arte Contemporáneo, entre tantas obras que distinguen el paisaje de la Ciudad de México, está conmigo Miquel Adrià, arquitecto radicado en México hace ya bastante tiempo, director de Arquine, encargado él mismo de espacios como el reacondicionamiento del Hotel de Cortés y autor de una cantidad considerable de libros de arquitectura, entre otros, por supuesto, uno dedicado a González de León. Miquel, bienvenido. Gracias por estar en esta mesa.
4: Pues encantado de estar en tu mesa, Iván, y también de poder hablar y recordar a Teodoro González de León.
3: Miquel, la pregunta obligada para comenzar es cómo conociste al maestro Teodoro, pero no del lado personal, sino tú como arquitecto. ¿Qué impresión te causó su obra cuando la viste por primera vez artísticamente, visualmente? ¿Cómo fue el primer impacto?
4: Lo primero que supe de él fue un libro de una editorial gringa en el que publicaban la obra de dos arquitectos que me sorprendieron, Teodoro González de León y Abraham Zabludowsky, con una obra que me conectaba, pues en buena medida, a lo que después entendí que era, o sea, un híbrido entre la arquitectura prehispánica y la modernidad de Le Corbusier, ¿no? Algo que después, muchos años después, discutiendo con Teodoro, él siempre negaba, digamos, esa referencia a la arquitectura prehispánica, pero que me parece que era como muy evidente, ¿no? Porque tiene siempre esa condición muy gravitacional, esa cosa de la arquitectura mexicana que siempre va a buscar la base, quizá por ser una zona tan sísmica, y que en el fondo tiene la memoria de esas construcciones piramidales.
3: ¿Hay algún cambio en el lenguaje artístico del primer Teodoro al último Teodoro? ¿Cómo definirías el camino que recorrió como autor?
4: No, muchos y muy consistentes, y además no hay solo un primer y un último, sino que hay una evolución permanente. La verdad es que Teodoro siempre fue un creador muy curioso, muy inquieto, y no dejó de evolucionar. O sea, lejos de caer en el estereotipo de andarse repitiendo, evolucionó constantemente. Entonces, sí, estamos ante el primer Teodoro que un virtuoso en el dibujo, que había trabajado con Le Corbusier y que de algún modo traía esas ideas que proponía el gran arquitecto moderno franco-suizo, y de algún modo las trajo a México, pero primero con obras sobre todo de vivienda social, algunos proyectos urbanísticos de gran calado que nos llegaría a hacer, pero que poco a poco iría impregnando desde su memoria, nunca de una manera literal, y que lo iría encajando a su manera de hacer arquitectura. En los primeros proyectos también ya de vivienda colectiva, pues hay algunas ideas de la modernidad, todavía no es tan literal esa conexión con la época claramente expresionista de Le Corbusier, pero poco a poco iría tomando mayor libertad y aparecerá cuando empiezan Teodoro y Abraham a tener proyectos públicos en el que les permitía una mayor libertad formal.
3: Tú has sido un estudioso de la arquitectura como herramienta cultural, has estudiado mucho lo social. ¿Qué dirías que define su obra, más allá de que forma el paisaje al que nos enfrentamos diario en la ciudad, en la UNAM todos los días? ¿Qué lo sigue y qué lo seguirá definiendo, haciendo tan relevante socialmente?
4: Bueno, yo diría que su obra es tremendamente singular. Es de esas obras que se reconocen hasta el que ni le sepa de arquitectura ve que está ante algo distinto, algo sorprendente, algo que de algún modo es anómalo, es genuino, es muchas veces monumental, es extraordinario, no es lo ordinario, no es lo normal. O sea, de entrada tiene esa característica que nos acostumbramos, pero viéndolo o revisitándolo ahora a veces en frío, te das cuenta que hay una osadía espacial en muchos de sus proyectos que es muy genuina. O sea, sí, en pocos países, en pocos lugares te encuentras ante una arquitectura tan abrumadora, tan imponente, tan sorprendente y tan creativa como la que propone Teodoro González de León y en buena parte de esos proyectos de su etapa central con Abraham Sabludos.
3: Esta respuesta que me acabas de dar me da un poco de luz a lo que quería preguntarte enseguida. Quiero ser muy directo, no sé si pueda. Yo soy una persona que no nació en la Ciudad de México, adopté a la Ciudad de México hace poco más de 20 años. Tú tampoco eres de la Ciudad de México, también adoptaste la Ciudad de México. Y nos enamoramos. Me imagino que tú también te enamoraste de la Ciudad de México. Yo me enamoré de la Ciudad de México. La relación de Teodoro, de su arquitectura con la ciudad, es una relación muy particular. Siento, yo sin ser especialista en arquitectura, ¿qué crees que veía o qué sentía por la ciudad que lo hace tan particularmente chilango?
4: Sí, Teodoro era un amante de las ciudades. Recorrer con Teodoro la Ciudad de México o recorrer, ¿qué te digo?, Quito o París o Nueva York, servía como para notar cómo se prendía, cómo se emocionaba, cómo la ciudad le provocaba continuamente, ¿no? Era, pues, sobre todo un gran ciudadano. En ningún momento sentí que tuviera ninguna fascinación por ningún tipo de nacionalismo. Sin embargo, era un ciudadano militante, gozaba las ciudades y por tanto también la suya, la propia, en la que trabajaba y en la que tuvo oportunidad de sembrar una serie de edificios singulares que se convierten en íconos, en puntos de referencia, casi como puntos en este gran magma prácticamente plano que es la Ciudad de México, son puntos de referencia casi, ¿no? Así que te puedes ubicar circulándola, viéndola.
3: Totalmente.
4: Y en ese sentido, te diría que es chilango en la medida que vivía aquí y que se planteaba retos de la propia ciudad, siempre de una manera muy crítica, siempre buscando qué es lo que podríamos hacer para tener mejores espacios en la ciudad. Por ejemplo, su tema de los últimos años, que era el retorno a la ciudad lacustre, asumir esa condición de ese lago perdido y que potencialmente, simplemente pues tapando los drenajes que habíamos inventado a lo largo del siglo pasado, podíamos recuperar esa condición lacustre temporal que siempre fue la Ciudad de México y o Tenochtitlan, y que de algún modo era una gran oportunidad única, quizá ya perdida, de rescatar esa visión de ese gran valle de la Ciudad de México.
3: Estoy platicando con Miquel Adrià, arquitecto estudioso de la arquitectura, y estamos hablando de Teodoro González de León a propósito del homenaje que el Festival Cultura UNAM está haciendo a este creador tan importante para la ciudad, para la cultura mexicana. Teodoro realizó una estancia en el taller de Le Corbusier en París en los años 40 y por ahí se cruzó con Yanis Knakis, otro gran creador casi renacentista como él. Vamos a escuchar algo de este compositor y arquitecto también antes de continuar esta charla. Es un fragmento de Pléyades para ensamble de percusión. Es un grupo dirigido por el percusionista mexicano Iván Manzanilla.

0: Acabamos de escuchar un fragmento de Pléyades de Xenakis con Iván Manzanilla para ambientar esta plática que estoy teniendo con Miquel Adrià sobre Teodoro González de León. Miquel, Teodoro, París, ¿qué de la experiencia en París crees que siguió presente o con más fuerza en la obra de Teodoro González de León en las décadas siguientes?
1: Pues yo diría que todo. Fue una experiencia muy, muy intensa. El hecho de haber pasado por el taller de Rue de Sèvres, el despacho de Le Corbusier, fue fundamental. Toda la intensidad de esos momentos, que además siendo él muy joven que tuvo, lo marcó para toda la vida. Y también una cierta idea, una cierta noción de ciudad, una ciudad que entendida críticamente a la manera de Le Corbusier, entendía también que lo importante de la ciudad es cuando se abre, ¿no? Por ejemplo, recuerdo ya sobre el Sena, en algún momento que me contó lo que le había contado en su día Le Corbusier, ¿no? De esa maravilla de cuando la ciudad de repente se abre, sale ya de estar encajonada entre calles y se abre a ese gran espacio que es el Sena, ¿no? Y eso, de algún modo, trasladándolo a la Ciudad de México, es lo que él veía cuando pensaba en el rescate de la ciudad lacustre, ¿no? Esa posibilidad de salir del encajonamiento de las calles para abrirse a un gran espacio metropolitano.
0: Este homenaje se realiza un poco en paralelo al In Memoriam que el Festival Cultura UNAM le hace a Mario Lavista. Y ellos fueron amigos. En estos días se estará hablando de la obra de ambos, de su relación. Te preguntaría, Miquel, sobre la relación de Teodoro con otras artes, porque decía yo también hace rato que fue un hombre casi renacentista, un hombre de entrada cultísimo.
1: Sin duda, tremendamente culto, gran lector. Cada libro que leía, además, hacía sus apuntes, lo recordaba todo con una memoria tremenda. Cuando olvidaba a alguien, se olvidaba algún dato, casi se pegaba así como, ¿cómo puede ser que me haya olvidado? Y repasaba esos apuntes. Era un gran melómano también, un gran entusiasta del arte de todos los tiempos, pero sobre todo moderno y contemporáneo, y también de la música. Con Mario Lavista, de hecho, compartían, eran miembros del Colegio Nacional, y cuando, de hecho, el Colegio Nacional le propuso que hiciera un documental sobre su trabajo, él me propuso que me encargara. Hicimos una lista de quiénes podían ser los que hablaran sobre su trabajo. Yo recuerdo haberle hecho una lista más o menos larga de arquitectos y me los fue tachando a casi todos. Solo dejó algunos que decía, estos sí tienen algo que decir, los otros siempre dicen lo mismo. Y dijo, pero sí me gustaría mucho que Mario fuera uno de los que hablara. Porque habían tenido largas discusiones sobre la música y la relación entre la música y la arquitectura, pero siempre resaltaba algo que le había dicho Octavio Paz, que es que no tenía que usar elementos a veces de la narrativa de otras disciplinas. O sea, tratando de mantenerse muy estricto en el discurso de la disciplina propia, no tomando prestado términos de otras disciplinas. Y me contó en algún momento algo que previamente había discutido con Mario Lavista sobre el minimalismo, ¿no? Sobre algo que aparece en el arte y aparece también en la música, y él se negaba a usar términos de ese tipo en la arquitectura, porque decía que cada disciplina tenía sus propios términos y no podíamos traerlos prestados, pero parte de eso venía ya de conversaciones que él había tenido con Mario Lavista, con el que tenía una excelente relación y un gozo literalmente intelectual de cruzar sus disciplinas y sus pasiones.
0: Miquel, soy de los que se obsesionan por pensar en las figuras como la de Teodoro, como la de Mario, en imaginar, en pensar cómo esas figuras se cruzan. Creo que a veces, sobre todo en la música, quienes venimos de la música tenemos una obsesión por los linajes o por poner frente a frente a dos creadores de distintas épocas. El otro gran creador de la arquitectura de México, Luis Barragán, ¿qué continúa Teodoro de lo que dejó Luis Barragán? ¿Qué rompe? ¿Cómo lo sitúas tú frente a frente?
1: Yo creo que nada. Yo creo que no hay una relación, creo que ni hay un cruce. Son carreras paralelas que prácticamente ni coinciden ni se contagian mutuamente. Sin duda, Barragán aportó a la arquitectura algo que no existía, con muy pocas obras. De las muchas que hizo, solo algunas son realmente obras maestras, pero tan singulares que aportan algo nuevo a la arquitectura, como son sus jardines, sus casas. Y Teodoro González de León tiene otro ADN que entiende la arquitectura como algo que interviene, cambia la sociedad en su conjunto, piensa la ciudad, y de algún modo con esa continuidad con la tradición moderna que inicia Le Corbusier y otros tantos, ¿no? Entonces, en ese sentido, Barragán, un personaje mucho más ensimismado en su propio discurso, Teodoro mucho más atento al panorama de lo que está sucediendo en el mundo, en las vanguardias, en el arte, un gran conocedor de arte contemporáneo, y haciendo siempre como esa vinculación entre disciplinar, aunque sin mezclarlas, entre, por ejemplo, todo su proceso pictórico, escultórico, por un lado, su interés por la música, y pues su creación artística desde la arquitectura.
0: Y en esta misma obsesión que algunos tenemos por pensar en legados, ¿quién continúa hoy el legado de Teodoro? ¿Quién ocupa ese lugar que dejó? ¿Cómo lo han retomado? ¿Desde dónde se toma para continuarlo?
1: Pues sí, sin duda hay toda una cierta herencia que algunos arquitectos han continuado de algún modo o parcialmente, por ejemplo, en el uso del concreto aparente cincelado, ¿no? Sin duda el trabajo de Francisco Serrano, que hubieran hecho también Nuño Magrego Tebuen, o lo que esté haciendo este Augusto Quijano en Mérida, y otros, siguiendo un poco esa línea. Sin embargo, yo diría que lo más interesante aparece cuando pierde esa condición de herederos y hay otros que toman no tanto la herencia, sino esa manera de entender la arquitectura como un punto de partida para elaborar otro discurso, ¿no? Y ahí yo sí subrayaría el trabajo de Alberto Kalach, que si bien no sería heredero, sí toma donde deja la arquitectura Teodoro como un punto de partida para entender la ciudad, con otro tipo de arquitectura, si quieres, pero en el modo más profundo, pues también cercano, ¿no? Es decir, entender el gran vacío que crea Teodoro y Abraham en el vestíbulo del Infonavit, de algún modo podemos encontrarlo en la Biblioteca Vasconcelos de Alberto Carlos.
0: Me vas a disculpar, pero voy a robarte esta respuesta que me acabas de dar para cuando a mí me pregunten sobre Mario Lavista, porque me pareció muy, muy lindo como lo dijiste. Miquel, ya casi para terminar, una pregunta quizá que siempre te hacen, pero pues también es obligada, como el gran divulgador que eres, ¿cuáles serían las 5 obras que más estimas, que te siguen maravillando, que quizá regreses de cuando en cuando a ese espacio de la Ciudad de México para revisitar esas obras de Teodoro?
1: Bueno, pues voy a caer sin duda en las más destacadas por múltiples razones, pero el Colegio de México por encima de todo, pero el mismo Infonavit, el Museo Tamayo, hasta la Delegación Cuauhtémoc, me parecen que son obras extraordinarias, singulares, únicas, y que de algún modo aportan también, igual que el MUAC, aportan arquitectura que genera espacio urbano. Esa manera que tenía Teodoro de tratar de aprovechar todas las oportunidades para darle algo más a la ciudad. Y eso, pues, siempre que estuvo en su mano, de algún modo aparece, ¿no?
0: Te agradezco mucho, Mikel, el tiempo que nos has dado para hablar de este creador tan importante en la cultura mexicana en general, en la arquitectura, sobre todo en cómo vivimos y vemos la Ciudad de México, cómo vemos el Centro Cultural Universitario en particular. Yo soy Iván Martínez, le recuerdo el sitio web para conocer toda la programación del festival, es festival.culturaunam.mx. Este programa lo produce Gabriel Martínez para la Coordinación de Difusión Cultural de la UNAM y está Rodrigo Aguilar en la edición y postproducción. Muchas gracias, nos seguimos escuchando.
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8: Cinco de la tarde con 30 minutos. Continuamos aquí en Radio UNAM a través del 96.1 frecuencia modulada. Le recuerdo nuestra página radio.unam.mx, donde puede escuchar la programación en línea. Vamos a escuchar ahora música tradicional de México. Le comento que la Cumbre Tajín es un festival cultural que se lleva a cabo en el estado de Veracruz desde hace más de 25 años. En el marco de su celebración en marzo del 2003, Cumbre Tajín fue testigo del colapso entre México y Puerto Rico, que aunque lejanos tienen el privilegio de compartir herencia. El proyecto se tituló Sirenas y Morenas y consiguió un encuentro de música, baile, lírica y reflexión entre estas dos naciones. La Bomba, Plena y el Son Jarocho compartieron escenario. Su herencia en común data de la época colonial, en la que Puerto Rico estaba estrechamente ligado a Veracruz por el intercambio comercial entre San Juan y el puerto mexicano. En el choque de música jarocha y los géneros de Puerto Rico ocurren fusiones, diálogos, contrapuntos trabajados al instante, improvisaciones en décima y otros destellos que marcan la cercanía y el parentesco cultural. En la tarima de Cumbre Tajín, una vez establecido un paso firme, la música fluyó luminosa de parte a parte, acomodando ritmos, voces y secuencias melódicas, entregando al público lo que de otra manera hubiera sido un encuentro casual y en las sombras. Este trabajo nos permite reconocer que la consanguinidad que compenetra a México y Puerto Rico viene de una infancia hermana que ha acumulado más de 500 años de recuerdos comunes. A continuación le presentaré de Rafael Hernández, La Mulata. Música tradicional de México, escucharemos El Colás, con un arreglo de los Utrera. De Puerto Rico, escucharemos Improvisación de Cuatro, puertorriqueño, jarana y acordeón. Y de Antonio García de León, escucharemos La Guanábana. José Antonio Rivera interpretará Cuatro, puertorriqueño y voz. Isidro Fernández estará en la voz, Roberto Silva en la voz, Modesto Nieves en la guitarra, Edgardo Gary Aponte en los bongos, Gilberto Ortiz interpretará el güiro, José Torres Joé, el cuatro puertorriqueño, Nelly Lebrón en la voz y bajo, Emanuel Dufrasné en el acordeón, Denis Lebrón Robles y Emanuel González estarán en los panderos de plena. Ivonne Torres en el cuatro puertorriqueño, Ángel Luis Virriel en el güiro, Idalia Avezuela, Marilé Colón, Vildaliz Lozano, Ana Virriel, Rena Santiago y Paola Lebrón estarán como bailadoras y en los coros. Don Esteban Utrera en la guitarra de son, Claudia Cao Romero interpretará la jarana primera y estará en el zapateado, Ignacio Tacho Utrera en la jarana y zapateado, Camerino Utrera en el punteador y voz, Octavio Rebolledo en el marimbol y voz, Marta Cobos en la quijada, José Farías en la jarana tercera y voz, Violeta Romero en el zapateado y Ramón Gutiérrez en la jarana. Música extraída del álbum Sirenas y Morenas, que fue editado en el año 2003 aquí en México.

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0: Acabamos de escuchar música tradicional de México y los temas fueron de Rafael Hernández, Mulata. Una pieza tradicional, El Colás, con arreglos de los Utrera. De Puerto Rico escuchamos improvisación de cuatro puertorriqueño con jarana y acordeón, y de Antonio García de León escuchamos La Guanábana. Interpretaron José Antonio Rivera, el cuatro puertorriqueño, y en la voz Isidro Fernández en la voz, Roberto Silva en la voz, Modesto Nieves en la guitarra, Edgardo Gary Aponte en los bongos, Gilberto Ortiz en el güiro, José Torres Joé en el cuatro puertorriqueño, Nelly Lebrón, voz y bajo, Emanuel Dufrasné en el acordeón, Denis Lebrón Robles y Emanuel González estuvieron en los panderos de plena. Ivonne Torres en el cuatro puertorriqueño, Ángel Luis Virriel en el güiro, Idalia Abezuela, Marilé Colón, Vidalís Lozano, Ana Virriel, Rena Santiago y Paola Lebrón estuvieron como bailadoras y en los coros. Don Esteban Utrera en la guitarra de son, Claudia Cao Romero en la jarana primera y zapateado, Ignacio Tacho Utrera en la jarana y zapateado, Camerino Utrera, punteador y voz, Octavio Rebolledo en el marimbol y voz, Marta Cobos en la quijada, José Farías en la jarana tercera y voz, Violeta Romero en el zapateado y finalmente Ramón Gutiérrez en la jarana. Música extraída del álbum titulado Sirenas y Morenas, que fue editado aquí en México en el año 2003. Con esto me despido, me dio mucho gusto haberlos acompañado en esta emisión de domingo 27 de septiembre. Se quedarán en la compañía de Emanuel Silva, quien continuará en los controles técnicos, Juan Carlos Osorno en la continuidad y los acompañará Toño Arias. Soy Yolanda Ponce. Lo invito a que siga disfrutando de nuestra programación. Son las 6:01.
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3: Ya son las 18:06 en la capital de la República Mexicana. Emanuel Silva está al frente de la cabina de controles. Juan Carlos Osorno en la continuidad, yo soy Antonio Arias y todos, en nombre de todo el equipo de Radio UNAM, le deseamos que tenga una excelente tarde de domingo y qué mejor que se acompañe con buena música en su descanso o en alguna actividad que tenga que realizar allá en el tráfico de la gran ciudad. Buena música tranquila para usted. Y vamos a continuar con algo especial. Esto es del norteamericano Bob Chilcott, que nace en 1955. Música de jazz en esta tarde. Generalmente empezamos con el jazz más tardecito, pero aquí tenemos la pequeña misa en jazz y cinco fábulas de Esopo con Bob Chilcott, compositor americano, del álbum producido en Alemania en 2013 por el sello Naxos. Escucharemos, decíamos, la misa Little Jazz Mass, pequeña misa en jazz, las cinco fábulas de Esopo. Los intérpretes son Gemma Bisson en el piano, le acompaña el trío Wiltot, la dirección de